y la de usted para siempre. Por eso, Centro se compromete en reclutar un grupo de padres de crianza temporal y diversos para satisfacer las necesidades de nuestros niños y jóvenes. 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

0: ¿qué tan efectivas o saludables son estas gomitas de melatonina? ¿Las has consumido?
1: ¿Para qué una persona dejó lo que hacíamos la gente antes para dormir? Uno cogía y de noche se jalaba la piel, se masajeaba y uno se acostaba. Y ahora tiene que beber maldita pastilla porque es más fácil. ¿Tú no crees, verdad? Porque uno se espá, como que se le da la gana de fumar un cigarrillo después de eso. Relajado. Hasta el otro día.
2: Oye, yo tengo... voy empujando por los 52 ahora. Tengo problemas con un hombro, con el manguito rotador. O rotator cuff, como le llaman en inglés. Hay noches que es imposible dormir por el dolor. Y yo aguanto mi dolorcito dos o tres noches, pero ya después de ahí yo agarro y me meto 10 miligramos de melatonina, papá, y duermo como un muchachito.
0: ¿Cuántos son 10 miligramos?
2: Son cuatro gomitas.
0: ¡El diablo!
3: Padre. ¡Dios mío, padre!
2: Sí, no, es para caer rendido, porque no, es para no saber de dolor ni de gente, es para caer rendido. Al otro día yo me levanto normal, tranquilo.
4: Yo dormía antes de tener las carajitas como una de gracia.
3: ¡Ay, mi madre!
4: Y después que nacieron esas tirigüillas mías, ¡ay, yo pago para dormir! Yo fui donde la doctora, yo dije, no, yo tengo un trastorno. Yo me dije, no es trastorno, son los bebés. Y yo, ¡ay, señor! Porque yo dormía otra vez. ¡Mira! Para la pandemia, oye, yo dormía otra vez. ¡Oye, la gente no está! Dile, let's go. Dile, hola, la mega, lo más fuerte, dile. Y me mandaron la melatonina de un gramo, pero yo no me bebo eso. Aunque es natural y no lo produce natural, tomársela no hace ningún efecto porque no es adictivo. Pero yo no acostumbro a mi cuerpo, yo trato de hacerlo fisiológico.
0: Sí, pero
4: hay ustedes saben.
0: Ey, sí, eso es buenísimo.
4: Si uno lo hace,
0: se nos falla.
4: Uno se duerme de una vez.
0: De una vez.
4: De una.

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Estos son algunos de los nombres que han cambiado la historia de la música. Y no hablo solamente del reggaetón. Jayco, Rabal.

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1: ¿Para qué una persona dejó lo que hacíamos la gente antes para dormir? Uno cogía y de noche se jalaba la piel, se masajeaba y uno se acostaba. Y ahora tiene que beber maldita pastilla porque es más fácil. ¿Tú no crees, verdad? Porque uno se espada, como que se ha quedado la gana de fumar un cigarrillo después de eso. ¡Ya, relajado! ¿Qué? Hasta el otro día.
2: Oye, yo tengo... voy empujando por los 52 ahora. Tengo problemas con un hombro, con el manguito rotador. O el rotator cuff, como le llaman en inglés. Hay noches que es imposible dormir por el dolor. Y yo aguanto mi dolorcito dos o tres noches, pero ya después de ahí yo agarro y me meto 10 miligramos de melatonina, papá, y duermo como un muchachito.
0: ¿Cuántos son 10 miligramos?
2: Yo no... son cuatro gomitas.
0: ¡El diablo!
3: ¡Dios mío, padre!
2: Sí, no, es para caer rendido, porque no, es para no saber de dolor ni de gente, es para caer rendido.
0: Pero tú tenías anestesia.
2: Al otro día... 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
4: 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Yo fui donde la doctora, yo dije, no, yo tengo un trastorno. Y yo me decía, no es trastorno, son los bebés. Y yo, ay, señor. Porque yo dormí otra vez. Mira, para la pandemia,
0: oye,
4: yo dormí otra vez.
0: Oye, la gente no está.
4: Let's go. Dile hola a la mega, lo más fuerte, dile. Y me mandaron la melatonina de un gramo, pero yo no me bebo eso. Aunque es natural y uno lo produce natural, no, tomársela no hace ningún efecto porque no es adictivo. Pero yo no acostumbro a mi cuerpo, yo trato de hacerlo fisiológico.
0: Sí, pero
4: hay ustedes saben.
0: Ey, sí, eso es buenísimo.
4: Si uno lo hace,
0: se nos falla.
4: Uno se duerme de una vez.
0: De una vez. Es mejor hacer ese que meterte un gramo, ¿sabes?
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0: melatonina. ¿Qué tan saludables son estas gomitas para ayudar supuestamente a dormir?
1: Hola. Para mí la mejor melatonina es la que tú creas en un hábito en ti.
0: Sí.
1: Porque yo para dormir, si no, cuando no tengo sueño, lo que hago es pongo una baladita de José José o de Braulio y a los dos minutos ya tú me puedes mudar, me puedes apiar la cama, puedes llevarte todo lo que tú quieras.
2: Y ya. Mi rey, mira, y voy a colaborar contigo. A mi hijo se la recetaron también. Y yo nunca se la quise dar para no ponerlo adicto, porque yo pensé que eso le iba a traer una adicción. Pero cuando íbamos a viajar, yo se la daba. Y cuando se despertaba, no había poder humano que lo callara llorando, porque no podía tener los ojos abiertos y despertaba nervioso. Decidí no dársela más.
3: Escuchándolo a ustedes, yo compruebo que realmente hay mucho trastorno del sueño, de verdad que sí, hay mucha gente con problemas. Yo sí. Sin eso yo no puedo dormir. Yo me la bebo líquida, uno que se llama Quiz.
0: Ay, mira, ve.
3: Yo soy adicta a eso y por adicta porque necesito dormir, porque tengo problemas con el sueño. Y si no con eso yo no duermo, de verdad que sí. O sea, yo pensaba que yo era la única que sufría de esta vaina, pero es todo el mundo. Oh my God.
4: Óyeme, tú sabes que esa vaina de la gomita y la jodienda para dormir, eso es aquí en este país. Allá se bebe mucho romo y cuando tú te acuestas borracho, no hay. Óyeme, tú te duermes.
0: Es verdad.
5: Ey, es verdad.
6: Tiene razón, Melón.
4: No, Carlos sabe de eso, Carlos sabe de eso.
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0: ¿Qué tan efectivas o saludables son estas gomitas de melatonina? ¿Las has consumido?
1: ¿Para qué una persona dejó lo que hacíamos la gente antes para dormir? Uno cogía y de noche se jalaba la piel, se masajeaba y uno se acostaba. Y ahora tiene que beber maldita pastilla porque es más fácil. ¿Tú no crees, verdad? Porque uno hacía paz, como que se ha la gana de fumar un cigarrillo después de eso. Relajado. Hasta el otro día.
2: Oye, yo tengo... voy empujando por los 52 ahora. Tengo problemas con un hombro, con el manguito rotador. O el rotator cuff, como le llaman en inglés. Hay noches que es imposible dormir por el dolor. Y yo aguanto mi dolorcito dos o tres noches, pero ya después de ahí yo agarro y me meto 10 miligramos de melatonina, papá, y duermo como un muchachito.
0: ¿Cuántos son 10 miligramos?
2: Yo no... son cuatro gomitas.
0: ¡El diablo!
3: Padre, ¡Dios mío, padre!
2: Sí, no, es para caer rendido, porque no, es para no saber de dolor ni de gente, es para caer rendido.
0: Al otro día...
2: Sí, al otro día yo me levanto normal, tranquilo.
4: Yo dormía antes de tener las carajitas como una de gas.
3: Ay, mi madre.
4: Y después que nacieron esas tirigüillas mías, ay, yo pago para dormir. Yo fui donde la doctora, yo dije, no, yo tengo un trastorno. Yo me dije, no es trastorno, son los bebés. Y yo, ay, señor. Porque yo dormía hasta... Mira, para la pandemia,
0: oye,
4: yo dormía hasta...
0: Oye, la gente no está...
4: Let's go, dile hola a la mega, lo más fuerte, dile. Y me mandaron la melatonina de un gramo, pero yo no me bebo eso. Aunque es natural y uno lo produce natural, tomársela no hace ningún efecto porque no es adictivo. 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
0: Sí, pero
4: hay
0: no,
4: un
0: tip, no,
4: ustedes saben.
0: Ey, sí, eso es buenísimo.
4: Si uno lo hace,
0: se nos falla.
4: Uno se duerme de una vez.
0: De una vez.
4: De una.
0: Es mejor hacer ese que meterte un gramo, ¿sabes?
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0: damas y caballeros, good morning, bienvenidos al espectáculo radial favorito de todas tus mañanas, lunes a viernes, 6 a 10. Aquí estamos, aquí seguimos, mientras Dios así lo quiera, aquí estaremos. Bendiciones para todos, gracias por la sintonía cada mañana. Hoy es viernes 17 de septiembre. Una mañana preciosa, hermosa y muy linda que está hoy. Así que disfrútela, levántese con un ánimo positivo. No llores por lo que no se pudo hacer. Más bien, propóngase no cometer la misma falta. Amárrese la lengua negativa y busque de Dios, porque usted
1: no lo sabe.
0: Bueno, eso mismo también aplica. Buenos días, señora Lupe.
2: Buenos días, señores. Bendiciones. Recuerden que hoy es jueves. Ay, Dios, yo creo que hoy era miércoles. Señores, estoy buscando algo para la memoria. Buenos días, bienvenido a la terapia.
0: No toque eso ahí. Ya, con su flor de brujería.
2: Ay, oye, señores. Ay, señores,
1: esta falta la pipa.
0: No, pero ahora acaba de tocar campana y vaina.
2: Sí. No, y el de pañuelo, y tú sabes. Sí, no, hoy vine montada.
0: Yo te reprendo, Satanás.
2: Hoy vine montada, pero en mi carro. Señores, buenos días. 4 horas con lo mejor de lo mejor. Buen día, Carlos.
0: No, deja más ahí por el tacho. Una hora santa hace aquí.
1: Buenos días, damas y caballeros. Bendiciones para cada uno de ustedes. La terapia comenzó. Bendiciones, que tengan un día feliz y que disfruten el programa de hoy. Yo quiero, Jota, aprovechar el momento para darle la gracia primero a Dios y darle la gracia a Héctor Morales.
0: ¿Sí?
1: Él me hizo llegar ayer mi cartera. Señores, todavía existen gente seria, de verdad.
0: Bueno. Oye, porque Carlos, se le perdió la cartera.
1: ¿Y hace cuánto? Hace como 2 semanas, 3 semanas, más por ahí. Menos. Y él tenía eso en sus manos.
0: Qué bueno que te la trajo, pero tenía sospechas de alguien que pudo haberla sustraído.
1: Sí, pero gracias a Dios, tú sabes.
0: No, bueno, qué bien.
1: Gracias, Héctor Morales.
0: Bacanísimo, Héctor. Que Dios te lo multiplique.
2: Qué bueno.
0: Todas sus buenas obras, hermano. Usted tiene un corazón grandísimo. Ojalá que esté escuchando esto y no se quede en el aire. 17 de septiembre se conmemora hoy el Día Mundial de la Seguridad de los Pacientes, proclamado por la Organización Mundial de la Salud, OMS. En la Asamblea Mundial de la Salud, celebrada en el año 2019, antes del COVID. Oh, wow. Esto se llevó a cabo para una campaña o campañas anuales para celebrar el Día Mundial de la Salud. Día Mundial de la Seguridad de los Pacientes, más bien, con la finalidad de divulgar información sobre diversos temas relacionados con la seguridad de los pacientes acerca de estos tópicos esenciales para la salud de las personas. Y qué bueno que se esté hablando de esto, porque ¿cuál es la garantía que tienen los pacientes cuando van buscando ayuda médica?
2: Bueno.
0: Y más después y durante el COVID, donde mucha gente tenía miedo, y en los hospitales. Todavía hoy por hoy hay gente que no quiere ir al hospital porque dicen, le llaman matasano a los doctores. Es increíble.
2: Yo no lo dudo, ¿no?
0: A los doctores le han puesto unos términos muy, que van muy en contra de lo que ellos practican. Porque, ¿para qué está un doctor?
1: Mira que yo tenía miedo ahí cuando el COVID. Y ahora tengo más miedo que mi ID tiene un corazoncito ahí abajo.
0: Ey, a ver.
2: Cállate, que yo quiero cambiar eso.
0: Pero a él le pusieron donador de órganos sin haber solicitado.
2: Exacto. Yo lo solicité, pero lo voy a quitar cuando cambie eso.
0: ¿Cuándo te quedes?
2: Espero que no me antes de que yo cambie eso, porque
0: lo lindo es que ustedes van para un año hablando de lo mismo y no han hecho nada.
2: No, porque tengo
0: cuando vaya a renovar. Tú quieras, pues di que se te perdió.
1: No, que supuestamente di que cuando tú tienes un corazoncito ahí en el ID.
0: Eso es mentira.
1: El doctor le dice a tus familiares, la operación fracasó, el paciente murió. Y los hermanos tuyos le dicen, pero él viene en la ambulancia.
0: Eso es mentira. No, esos son mitos. Son mitos. Dije que la gente que está con la vaina de donante de órganos no sobrevive. Eso es mentira.
2: Aunque cuando ellos quieren algo, si lo ven cerca, lo agarran.
0: Muchacha. Buenos días, Leody. Gracias por la sintonía de Chu Vargas. Hola, Yajaira. Bendiciones. Feliz y hermoso jueves. El 17 de septiembre también se celebra el Día Internacional de la Música Country.
2: Ay, qué lindo.
0: En homenaje a Hank Williams. En 1923-1953, uno de los artistas de este género más populares del siglo XX. La primera vez que se celebró fue en el 2003, aunque existían fuentes de que situaban el comienzo de esta celebración desde al menos en 1920. El Día Internacional de la Música Country se celebra en muchas ciudades, pueblos y del mundo, con festividades de música, conciertos, concursos, donde muchos músicos conocidos y no muy tan conocidos disfrutan y hacen disfrutar al público de su arte. Y entre su arte y mi arte, yo prefiero mi arte.
2: Muchos artistas de esos géneros que ya hoy en día no, la mayoría ya no están vivos.
0: Música country.
2: ¿Sí?
0: ¿Te has escuchado música country?
2: Sí. Ay, yo sí, a mí me gusta.
1: Según tengo entendido, la música country para el sur de los Estados Unidos.
0: Amigo, yo no sé si estoy en el sur, en el este o en
1: ni
0: el.
1: Ni yo tampoco, norte. Aquí nadie sabe dónde está.
2: A mí me gusta escuchar a Loretta Lynn.
0: Oye.
1: ¿Cómo que canta Loretta Lynn?
2: Canta country, yo no canto esa música. Música country, qué sé yo.
0: Ok, pero algo.
2: Pero yo no sé ni estar allá ni
0: oye,
2: en el baño.
0: Es que tú dices, a mí me gusta escuchar. ¿Quién se llama?
2: Loretta.
0: Y no te sabes nada de ella.
2: Loretta
0: Lynn. Pero te gusta escucharla.
2: Sí, pero es porque relaja la música. A mí me gusta escuchar la música.
1: Lo que canta música country
2: pero
1: son
2: no
1: los mexicano-americanos.
0: No,
2: ¿mexicano?
0: Sí.
1: No son los mexicanos.
2: Él lo está confundiendo con.
0: No, muchachos, eso es ranchera, eso es otra cosa.
1: Oh, ya. Yo pensaba que era la música country, era esa.
0: No, esa es una cultura, ¿sabes? La música country, igual que.
2: Que el jazz.
0: Pero el jazz, todo eso es clásico. Ese tipo de música es clasista. La música de country es muy cultural, pero la gente que es muy seguidora de este tipo de música es muy específica. Tienen incluso un estilo de vestimenta, tienen un estilo de vida, es muy exclusivo.
2: Es muy parecido al rockero. El rockero tiene su línea de
0: igual que el heavy metal también, que tienen su estilo. Ajá. O sea, tienen su grupo. Ellos tú lo identificas fácil por su forma de vestir y su estilo de vida.
2: Sí,
0: son muy los country a veces suelen ser también muy vegetarianos, vegan y vainas.
1: Míralo ahí, la música country es originaria de las
0: son regiones. Son medio locos, ¿sabes?
1: De las regiones rurales del sur de Estados Unidos.
0: Son gente que andan buscando de que vamos a proteger la naturaleza y nos agarramos un árbol.
2: Son muy extremistas en cuanto a la naturaleza y todo eso.
0: Correcto.
2: Las cosas orgánicas.
0: Buenos días, Boris, saludos. Hola Evelyn, ¿cómo estamos? ¿Cómo va todo? ¿Cómo están los muchachos? Para las escuelas, ustedes que están trabajando con los buses escolares. ¿Qué más? Hoy es Día Internacional de la Fiebre Mediterránea Familiar. También el Día Mundial del Síndrome de Klystra. Yes, te lo digo ahora. Tiene algunos términos ahí que yo no domino. Entonces, no me voy a complicar la vida tan temprano. Tú sabes. 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El ganador del primer viaje, Cristian Guevara, de la ciudad de Worcester, que fue el primer ganador que sacamos aquí el pasado martes. Él nos escribe todos los días. Oye, lo que puso ayer, yo no pude ver ese mensaje, pero cuando lo estaba revisando para las personas que se registraron, decía: hola, soy Cristian de Worcester, solo para decirle que aún no puedo creer que me gané el vuelo.
2: Wow.
0: Eso lo escribió ayer como a las 9:45 ya cuando nos íbamos. Si no vimos ese mensaje. Pero bendiciones para Cristian y ojalá que pueda estar durmiendo, hermano. Dígalo, Mauro. Bendiciones, brother. Gracias por la sintonía. Un abrazo. 774-420-2028. Mucho contenido, hay mucho que hablar. También el abogado Mac Ruby está con nosotros hoy. Hay de todo un poco. Ya está en el aire la terapia
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Hola, buenos días para toda la gente que se reporta ahí en nuestro WhatsApp. 774-420-2028 en vivo a través de Mega 96.5 FM para todo Boston. 106.1 Wister, la Mega en vivo.com y en la aplicación gratis, la Mega Radio en el App Store o Google Play. También en nuestro canal de YouTube, suscríbase a La Terapia Radio, mucho contenido todos los días.

0: Que está muy caliente, pero está como la chispita por debajo. Uh-huh. Aquí en el estado de Massachusetts hay una situación que involucra al estado, o sea, ay, la gobernadora, uh-huh, y un caso de familia.
1: Bueno, sí.
0: Según a la información, a la familia Cuxco denuncia que la escuela, o sea, hay un lío entre, a ver si puedo entender un poco, padres católicos enfrentan al estado de Massachusetts. El estado mantiene la custodia de su hija mientras buscan avanzar con un asunto ahí que está ocurriendo. Según la familia, denuncian que la escuela comenzó a tratar socialmente a su hija como varón sin informarles, y que después de negarse por razones religiosas, o sea, la familia, a aceptar esta transición, el estado terminó asumiendo la custodia de la niña.
2: Wow.
0: Oigan esta vaina. Un juez bloqueó provisionalmente la administración de testosterona mientras continúa esta batalla judicial. La noticia es la siguiente: la familia católica de Massachusetts mantiene una dura batalla judicial contra las autoridades estatales para recuperar la custodia de su hija adolescente después de que el Departamento de Niños y Familias de Massachusetts, DCF, por sus siglas en inglés, la retirara del hogar en diciembre del 2024, cuando la jovencita tenía 15 años de edad, uh-huh, que era menor de edad. Bueno, sigue siendo, pero han pasado un par de años. Joseph y Arlene sostienen que, son los padres, sostienen que el conflicto comenzó después de que el personal de Algonquin Regional High School comenzara a tratar socialmente a su hija Sophie como varón, utilizando una identidad masculina sin consentimiento ni autorización de sus padres. Recuerden que la jovencita tenía 15 años.
1: La menor.
0: Hey, la adolescente tiene actualmente 17. Eso fue en el 2020. ¿Cuándo dije? 24. So, hace dos años. Tiene 17 años. Todavía sigue siendo menor. Según la investigación pública por Fox News, los Cuxco, que son católicos practicantes, se negaron por motivos religiosos a reconocer a su hija como varón y aseguran que posteriormente fueron denunciados ante los servicios de protección infantil. La escuela lo ha confirmado, o sea, la escuela no ha confirmado nada públicamente esta versión de los acontecimientos. Por esa razón hay limitantes. La participación específica de empleados escolares en la transición social debe mantenerse por ahora como una denuncia de la familia. O sea, el estado le quitó la niña a los padres porque ellos religiosamente se niegan a aceptar que sea reconocida como un niño.
1: Y mira, hay un CAI, wow, en cuanto a ese caso, que según la información de los padres, esta niña comenzó a, se quedaba después de las clases a recibir secciones de, como de terapia para que ella,
0: psicológica.
1: Entonces los padres están, por eso están abogando, porque él solo tenía 15 años, entonces ella se quedaba recibiendo estas secciones en la escuela como para que ella entendiera el caso de que era un varoncito. Mira, realmente yo no sé,
0: pero en la escuela la hacía ver más varón de lo que ella se sentía hacer.
1: Es como que la escuela la motivaba, según las, oye, informaciones. Yo no tengo nada que ver con esto, pero como que ellos le ofrecían las sesiones privadas para darle su orientación a ella de
0: hombrecito. Como una guía espiritual. Exacto. Vamos a llevarte hasta el sexo, exacto, que tú de verdad debes tener.
1: Como que eso, oh, la niña parece que dio cierta de que quería,
0: sí, que era lesbiana o algo así.
1: Exacto, pero yo no entiendo por qué las escuelas de Massachusetts tengan la autoridad de fomentar eso dentro de las escuelas, o sea, en vez de orientarlo como es, con la realidad, con el sexo que Dios le ha mandado, que cada quien elija cuando sea adulto lo que quiera hacer. Pero en la niñez, que las escuelas estén impulsando esto, no lo veo correcto. Mucho menos que se la quiten a sus padres, porque yo no estoy de acuerdo. O sea, era menor, 15 años.
0: Todavía es menor.
1: O sea, pero en ese momento tenía 15 años. Uh-huh. O sea, ¿por qué tú quieres incentivar algo cuando debería mejor buscar orientación o ayudar a la nena de otra manera o a los padres? Uh-huh. sentarte, hablar con ellos y que ellos sean quien tengan la educación de sus hijos.

0: Pero no sé hasta qué punto tiene que ver el Estado con esto, porque eso es lo que se ha dicho.
1: Bueno, tiene todo que ver porque ahora tienen la custodia de la niña. O sea, se la quitaron a los padres, sí, según lo que dice la información de Fox News, debido a que los padres no aceptan que ella sea considerada o visualizada como varón. Hay un problema.
2: Sí. Yo iba a preguntar, pero ya Lupita lo dijo, de que si la niña se sentía ser varón. Porque para llegar a ese punto de que la escuela le esté dando dique consejo
1: para
2: que ella se acepte como es aquello que... Pero, señores, ¿qué se puede esperar de un Estado que es puro demócrata?
1: Cuidado.
0: Mira, yo no voy con política.
1: No lo politice.
2: Lo que pasa es, señores, que lo único que yo he visto que apoyan eso hasta malo poder son los demócratas, lamentablemente.
1: Pero, mi amor, ¿pero por qué tiene que politizarlo?
2: Sí, porque es así, mi
0: eso
2: rey.
0: No tiene nada que ver, porque en otros gobiernos, yo tengo, le contaba el otro día, una amiga que ella retiró la nena de la escuela porque los viernes ellos hacían una fiesta donde los nenes eran nena y la nena
1: viceversa. ¿Qué?
0: Entonces lo vestían así.
1: El descubrimiento de América.
0: Y ella quitó su nena de ahí porque le estaban vistiendo como varón los viernes.
1: Ay, papá Dios.
0: Entonces, lamentablemente, la educación se está perdiendo dentro de las escuelas. No tiene nada que ver con religión. Eso no fue en este gobierno, fue en otro gobierno.
1: Dios mío.
0: Entonces, eso no tiene nada que ver con eso.
2: Tiene claro que
0: no, ni con
2: ver,
0: política. Lupita.
2: Todo eso tiene que ver.
1: ¿Por qué tú le echas la culpa al partido?
2: No, yo, al partido y a todo. Porque yo creo que lo que pasa, Jota, mira, lamentablemente, a mí me duele decir esto, pero lamentablemente lo que es la política, la religión, el derecho de como yo me siento y los derechos humanos tienen este mundo jodido. Perdón que me lo diga así. Sí, lamentablemente.
0: Él tiene problemas,
2: yo tengo problemas. Es que es lo que yo veo, que a veces como que se apoya mucho lo mal hecho. Es triste que una niña, tú sabes, porque una niña, 15 años.
0: Sí, mira.
2: 17 años ahora, sí. Hace 2 años. Que una niña tenga que ver, tú me entiendes, tenga que estar pasando por esta situación en que los padres... Es una vergüenza grande, señores, para esa misma niña de que, óyeme, mi nombre está pasando por Fox, mi nombre está siendo conocido por todos lados porque... No, mi
0: gente. Pero mira, Maura Gil se expresó, según tengo entendido, sobre el tema, donde ella decía que los que le quitaron los padres, le quitaron la niña a los padres porque su papá maltrataba a la niña, no directamente por este caso que están diciendo los padres. Eso es lo que ha dicho la gobernadora, pero la verdad del caso solo la sabrán ellos, porque la gobernadora dijo otra cosa diferente.
1: Claro, tienen que suavizar. Ella es el Estado. 774-420-2028. ¿Ha escuchado usted acerca de este caso? ¿Qué piensa de esto que está ocurriendo en esta familia? Supuesta alegadamente, el Estado de Massachusetts, el Departamento de Niños y Familia, le quitó la niña, la jovencita, adolescente, a sus padres porque la escuela empezó a tratarla como varón y los padres se opusieron, se negaron a que esto ocurriera y pues le dijeron, usted no quiere, pues pase para acá, venga, que nosotros lo vamos.
0: Te vamos a ayudar.
1: Le vamos a cuidar a su junior, que no se llama Noelia, sino junior. El que va en el diantre ahora.
2: Sí.
1: Y es así, ¿qué tal?
0: Entonces, si era Sofía, que se llamaba.
1: Algo que
2: no se me olvidó. Se llama, porque ella está viva.
0: No, porque
2: todavía.
0: Ahora le van a cambiar el nombre.
2: No, es que... No. Esa niña cuando viene a ver si ella está de que no, que yo me siento ser un
1: varoncito. Sophie,
2: yeah. Sofía, sí, Sophie. Que yo me siento ser ¿qué nombre masculino?
0: Poppy.
1: No importa, eso no tiene nada.
2: Sofío, yo me siento ser Sofío. Eso cuando viene a ver que lo aprendió, lo vio en la escuela, en la misma escuela, lamentablemente. Porque si tú ves que los padres.
0: En la misma sociedad,
2: no hablemos arriba. Si tú ves que los padres. Si tú ves que los padres están así, o que son católicos puros, los padres le dieron una. Se puede entender que los padres le dieron una buena crianza a ella y le enseñaron lo que está bien y lo que está mal.
1: 774-420-2028 para nuestro WhatsApp y también 774-420-2028 para llamadas directas aquí al estudio. No nos envíe mensajes de texto que no lo voy a leer para que hagamos una dinámica interactiva, usted sabe. Por favor, es un tema delicado. Así que no me haga chiste con este tema. Es su opinión acerca de lo que usted cree que está bien o está mal en esta situación que muchos pudiéramos enfrentar en cualquier momento, los que somos padres. De que nuestros hijos se vean envueltos en una situación de identidad y que el Estado no los quite. Si esa es la razón, que el Estado no los quite, porque entiende que al niño hay que tratarlo como él se quiera sentir y punto. Uh-huh. Entonces, ¿para qué somos padres? Hello, buenas.
3: Buen día, terapia. Oye, bueno, con el respeto a ese tema, es como dice Jota, hay que suavizar, porque cuando el sistema te aprieta, tú tienes que aflojar. Yo lo digo en el caso, como dice Carlos, que Carlos se expresa, pero lamentablemente aquí tú tienes que mantener una postura entre firme y suave a la vez. Porque eso es el caso de cuando en la misma escuela alegan, porque me he pasado a mí, alegan que tú le golpeas a la niña siendo mentira. Exacto. Y cuando tú analices y verifiques el caso, ellos la conllevan a que diga eso. A mí me pasó un caso parecido. Gracias a Dios el caso se desestimó, pero es así. Lamentablemente hay que tener la cabeza más pensante que un jugador de ajedrez en este sentido.
1: Santo Padre. Ah, así están las cosas.
0: Bueno.
1: Hay muchos mensajes, pero que no quiero leer los mensajes, por favor. Mande nota de voz. Dígame.
0: No, que el caso está en investigación porque según la niña informó que el padre le había tirado del pelo. Que le había jalado violencia, el pelo. Violencia. Sí. Pero señores, a veces uno con los hijos se molesta tanto.
1: Lupita,
0: pero
1: te veo como muy informada con este caso.
0: Porque he estado investigando el caso.
1: Pero, no.
0: Yo estoy, inclusive se lo había mandado a él.
1: Espere, dama, una pregunta. Espérate, camioncito sin freno.
0: Ah, verdad.
1: Escúchame.
0: Ya.
1: Te veo muy metida en el caso. La pregunta mía es, ¿cuál es la versión que se está corriendo? O sea, ¿hubo violencia de parte de los padres? ¿El Estado se la quitó por el asunto sexual? ¿La religiosidad? ¿La política? ¿Qué es lo que de verdad está ocurriendo en este caso, según se está escuchando por ahí?
0: No, mira, los jueces todavía no tienen, no han dicho nada en cuanto al caso, porque como está en investigación. Pero los padres dicen una cosa, la niña dice otra cosa.
1: ¿Qué dice la niña?
0: La niña dice que su padre le tiró el pelo y que la golpeó. Y por eso es supuestamente que le quitaron la niña a los padres.
1: ¿Cuál es tu fuente, Lupita?
0: No, cosas que yo voy viendo que se van,
1: Bochinche Radio
0: Show. Que van saliendo. Y me gustó, quise investigar un poco más sobre este caso. Porque es algo que se está dando mucho, no solo en Massachusetts, a nivel mundial. Tú sabes que eso ha crecido bastante y es por la consensuación que hay en las mismas redes sociales sobre eso.
2: Dime, acuérdate de algo. 15 años cuando se la quitaron, ¿verdad?
0: Tú tenías 15 años.
2: Ajá. Cuando, mira, la mayoría de los muchachos, de los jóvenes, de los adolescentes a esa edad inventan mucho. Inventan, y te lo digo
0: y más cuando tú no lo quieres apoyar en algo que ellos quieren que está mal.
2: Exacto, ahí está. Y te lo digo por experiencia propia, porque lo he vivido.
1: ¿Cómo? ¿Tú también te sentías hembra?
2: No, es otra cosa. Es otra cosa que me reservo. Ah, pero esos muchachos así a los 15 años inventan mucho. Cuando viene a ver, la carajita se inventó que el papá le daba golpe y es mentira.
1: ¡Es mentira!
0: Pero que uno de los hijos le da su tablazo.
1: No, usted le da su tablazo. Deje ya de estar diciendo lo que no pluralice ni generalice, que no sabemos eso.
0: Hay que correr.
1: Buenos días. Violeta.
4: Buenos días, chicos.
0: Buenos días.
1: Locos y sueltos.
4: Yo no sé si ustedes supieron que Donald Trump tiró una ley que ningún profesor puede incitar a ningún niño a decir que se siente niña si eres niño, y si eres niño que se siente niña.
1: Ay, sí.
4: Eso fue la primera ley que él tiró. Porque me voy con Carlos en la parte de que parte de la política sí tiene que ver. Porque ¿quiénes fueron que pusieron que los trans jueguen en juego de mujeres? ¿Quiénes fueron?
1: La política.
4: Hicieron que los hombres entren a los baños de las mujeres. ¿Quiénes fueron? O sea, están poniendo ciertas cosas que no están bien la están poniendo como que ya tiene que ser algo normal en la vida de nosotros, y no debería de ser así. Lo que está mal, está mal.
1: Está mal.
4: Y yo estoy de acuerdo con lo que está haciendo Donald Trump con respecto al tema de los niños, porque como dicen, que el niño cuando sea adulto, que elija lo que él quiera hacer. Totalmente. No que venga ningún profesor o meterle en la cabeza que él se siente, si se siente niña, tú eres niña. No está bien, porque para eso estamos los padres, para corregir también a nuestros hijos, y los profesores de la misma manera, porque la mayor parte del tiempo, ¿dónde están nuestros hijos? En la escuela. Entonces, de ahí viene también mucha cosa de este tema, de las escuelas, porque los profesores son los que le meten esas cosas a los niños en la cabeza.
1: ¿Qué?
4: Y yo me alegro mucho que Donald Trump haya puesto esta ley, para que haya un tate quieto con esos profesores que le quieren meter pajaritos a los niños en la cabeza.
1: Good. Bueno, en la cabeza y en el cuerpo, pajarito. ¿Sabe? ¿Qué pasó? 774-420-2028. ¿Qué fue?
2: No.
1: Tú estás muy ensañado con la vaina y te cuidado.
2: No, no he ensañado, loco, que eso duele, de verdad.
1: ¿Qué te duele?
2: Ya, ya uno. A mí, pero mi mamá me da. Mi tía me daba con la greca en la cabeza, yo sigo vivo.
0: Sí, pero son otros tiempos. No. O sea,
1: ¿Qué no? Oye, ¿quién habla de qué otros tiempos?
0: Yo a mis hijos sí le daba su fuetazo, pero no eran fácil.
2: Es que con. Mira,
0: pero yo, acá te ayudan.
1: Violenta.
0: Pero acá animal salvaje. Para que los hijos.
2: Llegó un momento en el que Lupita levantaba la mano para coger una sopita y Aarón se asustaba.
0: Es verdad.
1: Por eso es que tuvo que mayores edades.
0: No, pero fue a los 26, está bien.
1: Oye, porque tú lo tenías amarrado en la cama.
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0: 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Para que usted lo sepa, por si no
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2: ¡Buenos días, Lupita!
3: ¡Hola, amores!
4: ¡Hola, amor!
2: ¡Carlito!
4: ¡Hola, bebé!
2: DJ
0: J. Saludos, ¿cómo estamos, hermano?
2: Con el brazo ready. En la Liga Dominicana de Béisbol había un relevista que no calentaba, pero se daba unos tragos de una bebida alcohólica, que no mencioné el nombre para no darle promoción, y venía caliente del bullpen. Ahora yo estaba calentando. Yo sí estaba calentando, de verdad, con el brazo ready. Buenos días para los oyentes de la terapia de la mañana.
0: Señor, cuente todo.
2: Carlito, ¿tú eres mexicano?
3: Casi.
2: Casi. No. Señores, ayer ustedes escucharon la promoción de la Mega y de la terapia, donde se estaba felicitando al pueblo mexicano por su 205 años independencia de esa nación. Aparte de celebrar esos 205 años de aniversario de independencia, también ayer los Toros de Tijuana estaban celebrando su tercer campeonato en la Liga Mexicana de Béisbol. Así que los Toros de Tijuana son los nuevos monarcas del béisbol mexicano. 20 equipos participan en la Liga Mexicana de Béisbol, en una de las ligas más seguidas por las grandes ligas. Las ligas asiáticas y la Liga Mexicana de Béisbol son las ligas donde más se proyectan los jugadores que en un momento fueron grandes ligas, quedaron fuera del béisbol americano, se fueron a México para seguir demostrando que todavía son merecedores de una segunda oportunidad en el béisbol de grandes ligas, y van a la Liga Mexicana, que es una liga que todos los equipos son un lleno total en cada partido. Así que ya los Toros de Tijuana, que derrotaron 6-2 al equipo de los Mecas de Tabasco, 2-0, 6-2 fue el penúltimo partido, 2-0 a los Olmecas de Tabasco. En ese equipo estaba el dominicano Junior Lake, de los jugadores más destacados del equipo los Toros de Tijuana. Roberto Kelly, el ex receptor panameño, fue el manager campeón de esa franquicia, y el jugador más valioso de esa serie final fue el venezolano Hernán Pérez, con experiencia de 10 años en grandes ligas. Hernán Pérez, jugador más valioso de la serie final del béisbol mexicano. Así es que el pueblo mexicano, aparte de celebrar su independencia, ayer también celebró el campeonato de los Toros de Tijuana, y de esta forma ya México y sus fanáticos de béisbol se van a concentrar en lo que será la próxima temporada de béisbol otoño-invernal, explícitamente la Liga Mexicana del Pacífico, porque la Liga Mexicana de ya del verano concluyó con el campeonato de los Toros de Tijuana. Así es que felicidades, mexicanos. Aparte de la independencia, también celebran el triunfo de los Toros de Tijuana, que ganaron en el 2017, ganaron en el 2021 y ahora vuelven a ganar en el 2026. Aparte de los Diablos Rojos de México, son el equipo que más campeonatos han ganado en los últimos 10 años en el béisbol mexicano. Así que felicidades, mexicanos. Señores,
0: ¡órale,
2: manito! Y hablando de mexicanos, pero no en béisbol, el Cruz Azul perdió ayer 2-0 del Inter de Miami en la Copa de Campeones 2026. En ese partido, por el Inter Miami, el favorito de Lupita, bueno, de muchos, Lionel Messi. ¿Sí?
3: ¿Qué pasó con Messi? Ahí está.
2: ¿Cómo que qué pasó? ¿Qué va a pasar en un partido de Messi?
3: Ganó el número uno.
2: No, No, que ganó, que hay, no hay un partido del Inter Miami que Messi no necesite por lo menos un gol. Ayer en el minuto 80, Lionel Messi encestó su gol número 100 jugando con el Inter Miami, así que ayer alcanzó su gol número 100 con el Inter Miami en esa victoria 2-0 frente al Cruz Azul, que regresa a México a su compromiso, este torneo de la Copa de Campeones de la Major League Soccer. Así que Lionel Messi ayudó a ganar en el minuto 80 con ese gol encestado ayer para ayudar a la victoria del Inter Miami sobre el Cruz Azul en la Copa de Campeones. Vamos para el baloncesto, del mejor baloncesto del mundo, porque ayer, ya de manera oficial, los Celtics de Boston ya dieron a conocer y presentaron los fanáticos de los Celtics a los nuevos integrantes de la organización. Paul George, que ha sido criticada estas dos adquisiciones, pero muy, muy criticada por la edad de ellos. En el caso de Paul George, que es un nuevo integrante de los Celtics de Boston, que llegó a la temporada muerta, tiene 36 años de edad, señores, 36 años ya en baloncesto, está llegando a la postrimería de su carrera. Mike Conley, 38. Se presume o se prevé que Mike Conley solamente le quede esta temporada en la NBA. Pero aún así, el equipo de los Celtics decidió de salir de Brown y traer a Paul George y a Mike Conley, 36 y 38 años respectivamente, que han sido muy criticados, pero muy, la directiva de los Celtics de Boston. El fanático no está de acuerdo con esos movimientos de Conley y de Paul George. Aún así, el entrenador de los Celtics, que no ha expresado públicamente su descontento, porque él es un simple empleado de la gerencia de los Celtics y él tiene que acatar las decisiones de ellos y dirigir el equipo o el plantel que ellos le pongan. Los 12 hombres que estén ahí, él lo va a dirigir. Ese quinteto que salga a la cancha es lo que le puso la gerencia. Él tiene que trabajar con lo que le pone la gerencia de los Celtics. Bien, pero se dice que él no está contento, no estuvo muy de acuerdo con que Jalen Brown saliera de los Celtics, y mucho menos para traer dos veteranos que ya están en las postrimerías de su carrera. Así que eso es lo que se está especulando en los entornos de los Celtics de Boston posterior. No contento. Posterior a la presentación de Paul George y Mike Conley, que ambos, repetimos, ambos jugadores ya muy veteranos, uno posiblemente en su último año de jugador y el otro no más de 2 años en el caso de Paul George, porque en su próxima temporada ya tendría 37 años de edad, y en el caso de Conley en esta temporada 38. En la próxima temporada, no es verdad, que unos Celtics que es bastante exigente esa fanaticada, a sus 39 años no va a regresar. Bueno, ellos salieron del dominicano Al Horford. Salió el dominicano Al Horford supuestamente porque ya era muy veterano y no lo retuvieron, y lo dejaron ir a los Golden State Warriors.
0: Ay, que Al Horford estaba creando su propio equipo por el otro lado, profesor. ¿Usted sabía eso?
2: ¿Que estaba creando?
0: Su propio equipo.
2: ¿Cómo así su propio
0: equipo? Oye, yo no llevo a ser muchacho ya. Estaba haciendo su equipo. Ay,
3: falta poco.
0: Tú no vas a traicionar.
2: Pero ciertamente ya tenía un quinteto, sí.
0: Sí, ya tiene ya la mitad del equipo. Y sí, no, espérate.
2: Ya tiene un quinteto. Señores, vámonos para el mejor béisbol del mundo, de las grandes ligas, porque ayer los Mets de New York perdieron ese partido 7-1. En ese juego, Pete Alonso conectó su cuadrangular número 301 de su carrera.
0: Pero duro. ¿A qué producción, pero maestro? ¿Qué pasó? ¡Huevado!
2: Pero duro. Pete Alonso conectó su cuadrangular número 301 en el cuadrangular 300, que fue en el City Field, y en el 301 recibió ovaciones por su antigua fanaticada de los Mets de New York. Ahora él juega con los Orioles de Baltimore. Pero ¿qué es lo llamativo de ese partido? Es que los Mets habían enviado a Liga Menor hace unos 10 días al dominicano Jesse Yang, el lanzador zurdo que celebra los ponches o celebraba con un salto, el único en Grandes Ligas en hacerlo. Él regresó ayer al equipo grande, pero con una celebración diferente. Solamente él lleva el pie al césped y lo pone en contacto con el césped celebrando los ponches. Ayer lanzó 3 entradas sin anotaciones, sin permitir ni carrera, ni otorgó base por bolas, ponchó a 3 bateadores. Los amigos que nos están escuchando, en el caso de Jan, ¿por qué hay que hablar de Jeffrey Jan? Él firmó un contrato como novato en el año 2014. Dejó el béisbol por 5 años y residía en Arizona, donde estaba trabajando techo. Escuchen, 5 años fuera del béisbol trabajando techo, trabajando chirro, haciendo aplicaciones, testimonio de él. En el 2021 recibe una oportunidad para hacer un contrato de liga menor. En el 2022 va a la República Dominicana, firma con las Estrellas Orientales, uh-huh, y luego de ahí consiguió un contrato en Japón, fue a liga menor el año pasado y este año firmó con los Mets de New York y pudo debutar. O sea, una historia muy interesante de un jugador que duró 5 años fuera de béisbol trabajando construcción acá en Estados Unidos y puede llegar a Grandes Ligas. Estos últimos 15 días que va a durar Jeffrey Jan en Grandes Ligas asegura $65,000 más. ¿Por qué 65? Usted dirá, pero si es Grandes Ligas tiene que cobrar millones. No. El salario mínimo, escuchen, el salario mínimo de Grandes Ligas para un novato es de $780,000. Pero el hecho de...
0: ¿Qué hago yo aquí?
2: Espérate, Lupita y oyentes. El hecho de usted llegar a Grandes Ligas, debutar un día, 2 días, una semana, no significa que per se mente hablando usted va a recibir los $780,000. No. Grandes Ligas divide los pagos sin importar... Ejemplo, Juan Soto, que gana $51 millones, no es que le dan los $51 millones todos juntos. Eso solo dividen en 12 pagos de 12 quincenas. Grandes Ligas paga quincenal. Igualmente a los novatos, en el caso de Jeffrey Jan, la última quincena, que será el último pago el día 27 de septiembre, cuando termine la temporada regular, Jeffrey Jan ya va a cobrar entonces $65,000, sin importar los días que dure arriba de aquí hasta el 27 de febrero. Ya se le va a pagar sus 15 días completos, que son $65,000, que esos 780,000 lo dividen en 12 quincenas, y ese es el pago de los jugadores novatos. En el caso de Junior Caminero, que será el MVP de la Liga Americana, eso es lo que recibe quincenal, $65,000. Así que Jeffrey Jan asegura $65,000 con los Mets de New York. Señores, ayer perdieron los Medias Rojas de Boston.
0: Ay, a ti te encanta Rangers esa noticia, a ti te encanta esa, no, esa no te la guardas. No,
2: No. Yo soy bostoniano.
0: Te estamos dando seguimiento. El que tú vivas aquí no representas al equipo de los Red Sox.
2: Oh, no, yo soy fanático de los Red Sox desde el año 2001, hey, cuando firmaron a Manny Ramírez.
0: Sí, claro. Sí, oh, wow.
2: Señores, entonces los Red Sox de Boston, que tienen tres series, las próximas tres series son bastante difíciles para la organización de los Medias Rojas de Boston, porque ellos terminan de jugar hoy contra los Rangers de Texas, pero sus próximas series serán con los Rays de Tampa, equipo de primer lugar de la división este. Ellos van a jugar desde mañana hasta el domingo contra los Rays. Del 22 al 24, ellos regresan al Fenway Park a enfrentar otro equipo que está puntero en su división central, como son los Guardianes de Cleveland. Van a jugar del 22 al 24 en el Fenway Park y terminan 25, 26 y 27 contra otro equipo que está puntero, pero en este caso de los comodines del wildcard de la Liga Nacional, como son los Cubs de Chicago, y Alex Bregman, que retorna al Fenway Park. Alex Bregman, que jugó el año pasado con los Medias Rojas de Boston. Así que la última serie del equipo de Boston será contra los Cachorros de Chicago. 4 series muy difíciles, aunque una ya terminó, pero esa de los Rays, Guardianes y Cachorros será difícilmente para los Medias Rojas de Boston, que aún no han clasificado le restan 4 partidos, porque ayer los Blue Jays de Toronto ganaron su compromiso en casa con una excelente actuación de Max Scherzer, así que el equipo de Toronto también ganó, y los Medias Rojas de Boston, de haber ganado antes de ayer, y el equipo de los, bueno, de haber ganado ayer, el equipo de Toronto perder, se ponían a 3 juegos de clasificar, porque su número mágico son 4, pero el equipo de los Blue Jays de Toronto no quiere perder, que son los que están luchando por alcanzar un puesto de comodín wild card. Los amigos que nos escuchan, ¿qué es o cuál es la importancia de clasificar vía wild card? Desde 1995, cuando el ex comisionado de Grandes Ligas, Buck Selig, implementó lo que es el wild card en ambas ligas, que se inició con 7 equipos han sido campeones de series mundiales desde el año 1995. El primer equipo en clasificar vía wild card fueron los Yankees, pero el primero en ganar una serie mundial fueron los Marlins de 1997, cuando le ganaron precisamente a los Guardianes de Cleveland, que hablábamos de ellos hace unos segundos. Luego de eso, los Angels de Los Ángeles, que no eran favoritos en el 2002, derrotaron a unos Gigantes de San Francisco que tenían a Jeff Kennedy, a Urilia, tenían a Barry Bonds, Félix Rodríguez, Pedro Félix, el dominicano. Tenían el equipo favorito de ganar en la Liga Nacional, pero los Angels clasificaron vía wild card y terminaron ganando esa serie mundial del año 2002. Otro equipo que le ha sacado bastante provecho a las series de comodines son los Medias Rojas de Boston, porque el equipo de los Medias Rojas de Boston en el año 2004, recuerden cuando se rompió la sequía de 86 años sin ganar, el equipo de Boston no ganó la división este de la Liga Americana, clasificaron vía wild card, terminaron en esa serie histórica de la serie de campeonato de 2004 cuando estaban a un partido de perder, pero ganaron 4 consecutivos a los Yankees y posteriormente 4 a los Cardenales de San Luis para barrerle la serie mundial en el 2004, los Cardenales de San Luis en el 2011, los Gigantes de San Francisco ganaron el 2014, posterior de clasificar vía wild card. Bueno, se me quedaban los Marlins del 2003, que sus únicas 2 series mundiales que han ganado ha sido posterior a clasificar vía wild card. Y por último, los Nacionales de Washington ganaron la serie mundial del 2019 sin ser favoritos en la serie regular, clasificaron vía wild card y terminaron ganando la serie mundial del 2019 versus los Astros de Houston, que era el equipo favorito para ganar esa serie mundial, pero uno nacional de Washington con el dominicano Juan Soto en sus años de novato sorprendieron a los Astros de Houston, que eran ampliamente favoritos, repetimos, para ganar esa serie mundial. Señores, hay un tema, no sé si pudiste ver y Lupita, Carlos, muchachos, un joven llamado Mitch Boyd. Mitch Boyd es un jugador de los Mets de New York, y lo que se dice de él es que es el primer atleta, señores, fabricado con inteligencia artificial.
3: No, yo no escuché esto, ¿no?
2: No, bueno, chequealo, yo lo envié ahí para que ustedes cuando puedan lo puedan ver. Señores, el que ve a Mitch Boyd.
0: Ey, pero se parece a ti, Juan Carlos.
2: ¿Qué pasa?
0: ¿Te parece a ti?
3: Ay, sí, ay, pero eso.
0: Yo pensé que era un video tuyo cuando yo vi que tú lo enviaste, por eso fue que yo dije, no, hombre. No.
2: Tal vez producción se lo puede puede buscar para ver si los que están suscritos, y si usted no se ha suscrito en el canal de YouTube de La Terapia de la Mañana, lo tiene que hacer para que vea todo nuestro contenido. Entonces, se habla mucho de Mitch Boyd, que no ha sido un tema por lo efectivo que es en el terreno, sino las entrevistas. Todos los reporteros de béisbol buscan entrevistarlo a él. Se ha hecho viral es por su forma, porque ciertamente no parece un ser humano natural. No parece.
3: Parece.
2: Es un jugador de... ¿Cómo fue?
3: Se parece a un ser humano.
2: Se parece, pero con inteligencia artificial.
3: Sí, hey, pero parece normal, de verdad.
2: Obsérvalo bien. Entonces, se ha comentado mucho de Mitch Boy, que fue drafteado el año pasado, tiene 21 años de edad, y los reporteros le preguntan sus orígenes, y él dice, no, yo soy de San Lucie, yo me voy para allá ahora la temporada muerta y esto, mi familia reside ahí, pero ¿quiénes son tus padres? O sea, la interrogante es, ¿de dónde son tus orígenes? Porque tú eres humano, pero parece que te crearon con inteligencia artificial. Ahora bien, ¿estará el deporte preparado, el deporte, no el béisbol, para poder un atleta jugar posteriormente, haber sido fabricado con inteligencia artificial?
0: Ay, bueno, yo digo que no. Cuidado.
3: Mira, ahora no se puede dudar nada.
0: Cuidado.
3: Nada se puede dudar ahora.
2: ¿Por qué, Lupita?
3: Porque la inteligencia artificial está haciendo de todo.
2: Pero un atleta.
3: Ajá. Pero hay robots que parecen gente de verdad.
0: A veces yo creo que Lupita es de eso.
3: Yo soy media. Sí, yo soy de inteligencia. No,
0: ella tiene la inteligencia muy artificial.
3: Yo soy parte de la inteligencia artificial.
2: Pero estará el deporte preparado para acoger a un atleta fabricado con inteligencia artificial. No. Eso hay que verlo. Wow. Pero puede pasar, puede pasar, puede pasar. Así que ya ustedes saben, muchachones, ha sido todo de mi parte. Pasen todos feliz resto del día. Hasta mañana.
0: Hey, señor. Bye, mi amor. Él es Juan Carlos Hidalgo, el hombre de los deportes. Deportando
1: con Juan Carlos.
0: No lo mueva, venimos allá.
5: Problemas de

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0: tu cuerpo, Macarena, que tu cuerpo me dé alegría y cosa buena. Mira, rapidito, se reporta un vehículo deshabilitado en la ruta 1 a norte hacia la Callahan Tuner, hacia el Callahan Tuner o Summer Tuner. Ahí hay mucho retraso. Precaución a las personas que se van a mover o se mueven en esa zona. También, atención, lento, muy lento se mueve el tráfico right now en la 93 Sur hacia la ruta 24, salida 4. Hay reportes de accidente en esa área. Ya el tráfico está sumamente congestionado. Así que, suave. 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Alright. ¿Qué tenemos aquí? A ver, dale play a esto, dice aquí. A ver.
1: ¿Tú sabes lo que es eso? Que mi ex está preñada de otro hombre. ¿Eh?

0: Estaba, ey,
1: qué bárbaro.
0: Hay un montón de tipos manteniendo mujeres embarazadas de otra gente.
2: Sí.
0: Porque se dejaron de la pared. Hay una cosa que yo nunca he entendido. Tú me dices a mí que no, porque yo me metí con otro tipo, tuve una relación con él porque tú y yo estábamos peleados. Peleados nadie se mete en otra relación.
1: No.
0: Entonces, no tengo intención de volver conmigo. Y ahora que te dejó el tipo, que tú estás embarazada, ahora sí yo soy tu papi lindo.
1: No, mentira.
0: Es el amor de tu vida.
1: Mentira del otro.
0: Tu yo es veras. Diablo, qué vaina. Hay que ver casos y cosas. ¿Cómo tú me dices a mí que no, yo volví con mi ex, pero está embarazada de otro?
2: Lo lindo es que cuando ese carajito crezca, que empiece a saber o que sepa que él no es su papá. Ahí va a venir, va a ver bobo.
1: Pero ¿y tú crees que él no lo va a saber? Tú no eres mi papá.
2: Claro, lo
1: no,
2: va a saber. Lo va a saber. El niño lo va a saber tarde o temprano de que él no es su papá.
0: Buenos días, terapia.
3: ¿Cómo está, mi hermano? Mira, ve acá. ¿Qué situación es esta, vos? El amor mata. O quiere o qué, porque una persona que ya le pegó cuerno. Era un cuerno, ¿verdad?
0: Bueno, no fue
1: porque
0: cuerno.
1: No le pegó cuerno, no porque cuerno. Yo estaba separado.
3: Estaban dejados, sí. Pero que significa lo mismo casi, pero el tipo está entregado para ella. Él mata a cualquier persona por ella, entonces.
1: Él ama a su mujer,
0: lo leo con ella.
3: Sí, pero estoy diciendo que por esa mujer se va a joder.
0: ¿Está mal eso? ¿Va mal demasiado?
3: Yo creo que sí, porque esa es frustración, mano. Y si la ve con otra persona, los celos lo van a matar.
0: Ay, eso.
1: O sea, que tú no perdonarías.
3: Es peligroso, piensa eso, peligroso.
1: ¿Tú no perdonarías a una mujer que se vaya con otro?
3: Se perdona, pero que traición siempre va a estar ahí, siempre va a ser lo mismo,
1: pero
3: ella.
1: Que no es traición, si ella no estaba con él.
3: Pero qué importa, los celos lo van a matar.
0: Ey, es fuerte,
2: es
0: vaya.
2: Fuerte.
0: Es que no es celoso, Lupita, que es fuerte. Tú te dejaste con tu pareja. Ok, en el caso de esta situación, yo me dejé de mi pareja. Pasaron semanas, qué sé yo, vamos a poner hasta dos meses. No estamos dejados. Y de repente volvimos. Pero ella me dice, mira, vamos a volver, pero yo estuve, mientras estuvimos dejados, yo estuve con otra persona y estoy embarazada. Uh-huh. Diablo,
1: bueno. Yo soy de la que creo que cuando tú terminas una relación, no debe volver de ninguna manera. Porque al final, pero esa mujer va a hacer lo mismo.
0: Hay momentos turbios en toda relación.
1: Sí, pero cuando llega una separación por algo, cuando
0: eso
1: vuelven,
0: es parte de la relación.
1: Es peor.
2: Yo estoy de acuerdo con Lupita. Porque si
1: primera,
2: bravo, primera vez en la vida.
0: Cuidado.
1: Sí.
0: Cuidado.
2: Primera vez.
0: Cuidado con lo que te iba a decir.
1: No, que le pegue un pecozón porque está cerca de mí.
2: De verdad. Primera vez, sí, que estoy de acuerdo con Lupita. Porque si usted se dejó ya, no hay por qué volver.
0: Ok.
2: No hay por qué volver. Y además, una situación así, loco, de que nos dejamos. ¿Qué? Pasaron dos meses de que nos dejamos y volví.
0: Nadie tiene derecho a decir vamos a dar un tiempo porque hay algo que no está relacionado.
1: Yo no creo en eso del tiempo.
0: No, yo tampoco creo en eso, pero hay un espacio de que si algo no está funcionando, mantenga su distancia y yo la mía hasta que encontremos un punto medio en este problema.
2: No, no va a haber
0: punto
2: medio.
0: No tiene que ver, porque todo el mundo piensa que una separación nada más tiene que ver con una infidelidad. Puede haber un desacuerdo, que no nos entendemos. Peleamos todos los días.
1: Hay un tema
0: que dañaste el carro, yo te reclamé por eso, tú te ofendiste y dejamos de hablar un par de días.
1: No. Eso pasa. Pero no por eso, tienen que ir uno por
0: no
1: un lado y otro por
0: no
1: otro.
0: No dieron un deposé de la casa, tú no pagaste la renta. Mira, eso son cosas que pasan.
1: Pero tú puedes discutir y arreglarlo dentro de la casa, no tienen por qué
0: separarse. Pero ¿cuál casa? Si no votaron de ella, porque no se pagó.
2: Mira,
0: nos separamos.
2: Yo soy muy amante a las películas. De acción, de comedia.
0: Y a la Rosa de Guadalupe.
2: Y a la Rosa de Guadalupe.
0: Correcto.
1: Es número uno de él.
2: Hay una película que se llama Amor a Segunda Vista.
0: Oye, esa vaina.
2: Sí, así mismo se llama Amor a Segunda Vista. Se la recomiendo a quien sea que le guste la película. El asunto es que la tipa también son novios, ¿verdad? Tienen 3 años de amores. Y también, y de repente la tipa viene y dice, no quiero estar más contigo, quiero que nos demos un tiempo.
0: Y obligado.
2: No.
1: De que me piden un tiempo porque está viendo otro y quiere tener tiempo para estar saliendo con la otra o el otro. A mí no venga con eso.
2: Ahí voy.
0: Ay, papá Dios.
2: Viene y le pide el tiempo, Jota, Lupita, se va la tipa y llega 9 meses después, no viene embarazada ni nada.
1: Terminó el tiempo.
2: Sí, no, yo quiero volver, ya entendí que sin ti no puedo vivir. Y yo, pero el tipo viene y le dice, pero... Pues yo estaba bien contigo, fuiste tú que te
0: fuiste. ¿Tú vas a narrar la película entera?
1: Sí. No, yo estoy esperando que termine.
2: Para que la vea.
0: Y la línea también se pueda terminar.

0: Va por el primer capítulo. Hello,
1: hey, buen día, muchachones. Jota, esos hombres sí son buenos, esos hombres momios, porque cuando dejan la mujer,
0: ¿hombre qué?
1: La mujer se va contigo y tú le das durísimo y viven diciéndole a la mujer, mami, vuelve conmigo. Usted se le entrega con tu muchacho que lo lleve el diablo.
2: El hueso.
3: El padre.
2: Wow, ¿de qué hombre qué fue que él dijo?
4: Hombre momio.
5: Buenos días.
3: Jota.
2: Saludos.
5: Lupita.
3: Mi amor.
5: ¿Cómo están ustedes? ¿Todo bien?
3: Loco y yes.
5: No, tal vez he cometido algún error.
2: Es probable.
5: Y por eso fue que se dejaron.
2: Es probable.
3: Ajá.
2: Es probable. Un error lo comete cualquiera. No, nada más infidelidad, Lupita, vuelvo y digo. Hay muchos errores.
3: No, hay muchos errores, pero se resuelven dentro de la casa.
2: Pero no, es que ustedes hay un momento que ustedes hay que dejarla sola. Un día, dos días, una semana.
3: Pero
2: un
3: no mes, dos meses.
2: Tres meses, un año.
3: No.
2: Sí, sí, para que recapaciten.
3: Conmigo que no relajen así.
2: Es para que coja.
3: No.
2: Es para ver si tú tienes razón de que estás haciendo la cosa mal. Hay que dejarla un día, una semana, dos semanas, un mes, tres meses.
6: No.
2: Un año.
3: El que me dio tiempo a mí, sejo.
2: Ey.
7: ¿Tú sabes lo que es eso? Que mi ex está preñada de otro hombre.
2: Sí.
7: Y ahora yo. Me dio la oportunidad de estar en la vida de ella de nuevo. O sea, estamos de nuevo en una relación.
3: Se dio.
2: Pero hay algo ahí raro, porque él dice, mi ex está preñada de otro hombre y ahora nos dimos otra oportunidad. O sea, él está hablando en pasado y en presente.
3: Y en presente, sí, porque pasó, era su ex.
2: Pero él sabía que estaba embarazada y volvió con ella sabiendo que está embarazada de otro.
3: Bueno, él quiso darse la oportunidad.
2: A ver.
7: Muchos dirán, no, pero qué pendejo eres. Que se te fue con otro, cayó preñada y ahora la estás recibiendo para atrás.
2: Uh-huh.
7: Yo no soy ningún... Eso es la definición de amor.
3: Ay.
7: Cuando uno ama y uno quiere, uno hace lo que sea.
2: El amor todo lo perdona.
7: ¿Quién eres tú para estar juzgándome a mí?
3: ¿Quién eres tú? Dime si soy yo que me voy a comer eso.
2: Ey, dice una frase que el amor todo lo perdona.
3: Yo creo que eso nada más está en la Biblia.
2: El amor todo lo perdona. El amor verdadero todo lo perdona, hasta un embarazo. Uh-huh. Buenos días.
8: Por eso la importancia de beber ácido fólico en el embarazo, porque este hombre, coño, él no tiene alguien que lo aconseje. Yo a mí va una gente, mire, si yo dejo una gente, yo la dejé y la borro con cosita de gato ya.
3: Ay, sí. Totalmente.
2: Hello, buenos días. Hola.
9: En lista, Dante, Autorriper J. Jota, Carlos, Lupita, ese hombre lo que es una mofia, mi hermano.
6: Ya lo sabes.
9: Eso es un adorno en la casa.
2: Uh-huh. ¿Tú nos perdonarías algo así, Dante?
9: No, ese es lo que lo tienen de burla, Jota. Así no, mano. Yo pienso de verdad.
2: Hombre enamorado.
9: No, pero que así uno no llega hasta ese punto, Jota. No.
2: ¿Hasta qué punto tú puedes soportar enamoradamente hablando?
9: Jota, eso es algo intolerable.
3: Ah,
2: a la lactosa.
9: Eso es una falta grave. Con letra mayúscula. Ya, mira, mejor me voy.
2: Pero que escuchen, es que ustedes están pensando en el dolor de él y a él no lo dolió porque estaban dejados.
6: No dolió.
2: Estaban dejados.
3: No, pero eso no es de que estén dejados, sino de que vuelva con ella preembarazada.
2: Pero es con ella, no importa. Uno, pero hay hombres que se han metido con mujer embarazada y con tres y cuatro muchachos, es lo mismo.
3: Eso está bien, pero ya sabe que no era de él.
2: Es lo mismo.
3: Ay, no.
2: ¿Cuál es la diferencia? Si le sigue gustando a su mujer. Se reencontran y se dieron otra oportunidad. Ella vivió su vida mientras estaban separados y se le pegó un embarazo. Y si hubiese sido él que tuviera embarazo.
3: Es que bueno, ella no estaba en rehuso.
2: Pero si él embarazó otra por ahí, entonces es lo mismo.
3: Es que ni siquiera yo no lo acepto con otra.
4: Es que ni siquiera es perdonar, porque ellos no estaban juntos.
2: Por eso.
4: Él lo dice muy bien ahí.
2: No estábamos juntos.
4: Exacto, él lo dice muy bien. Mi ex salió a estar preñada de otro. Y nos dimos otra oportunidad.
2: Pero eso está mal.
4: Es que lo que pasa es, Jota, ok, una cosa es que ella, una oportunidad, ok, tuviste con otro, no pasó nada, no te embarazada ni nada. Es un bebé, loco, es un bebé.
3: O sea, algo que él va a tener de toda la vida.
4: Que si el papá sale, si el tipo que la preñó sale...
2: La embarazó,
4: sale responsable, va a tener que tener encuentro con esa persona a diario.
2: A ti, mujer, que me estás escuchando en este momento, detente, escucha lo que voy a decir.
6: Hola.
2: Tú que tienes tres muchachos, Sí, y va a llamar para acá a criticar. Ten cuidado con lo que tú vas a decir. Porque tu próxima pareja, tú vas a querer que mantenga a tus hijos.
3: Claro que sí.
2: Entonces no juzgues para no ser juzgados.
4: Es verdad.
3: Que sé.
2: Hello, buenas.
8: Bueno, yo como te digo una cosa, te digo la otra. Así, si yo estuviera embarazada, me gustaría encontrar un palomo así, sí.
2: Buenos días.
0: Muchacho, el diablo, pero no hay más mujeres.
2: Bueno, y si esa es la que siempre ha amado.
0: Ya, yo no entiendo, mira, se la va a pasar el hombre su vida entera, sí. Se quedan juntos su vida entera. Mirando a ese muchacho, diciendo, diablo, tú hubieras podido ser yo mío si no se habían ido con otro viaje.
4: Eso es verdad.
0: No, no va a ser lo mismo ni es igual, está bien. Y otra cosa que todo el mundo dice, es que el amor lo perdona todo y que sí, el amor es ciego.
3: Su teoría. Diablo,
0: pero el no amor, tiene que ser ciego.
2: El amor
0: esa
2: todo lo
0: perdona. Es bonita, pero ¿para qué diablo hay que ser ciego? Si todo el mundo lo sabe, ¿por qué no abren los ojos? ¡Abran los ojos! ¡Aló!
2: El problema no es abrir los ojos. A veces cerrarlos. ¡Hello! Buenas.
6: ¡Dímelo! ¡Buen día! ¿Qué es lo que dice mi gente?
3: ¡Aquí suelto!
6: Oye, mira, hay dos cosas. Uh-huh. Si tú estuviste con una pareja y tuviste hijo con ella, se dejaron, uh-huh, y por ahí hizo otro hijo, ella quería hacer otro con otro, no contigo.
2: ¡Ay,
6: es una.
2: Dios!
6: Entonces, el otro, esas mujeres que tienen cuatro hijos de diferentes pais, el quinto vas a ser tú, papito.
7: Terapia. ¡Ey! Eso no se llama un cuernito.
3: ¿Cómo se llama?
7: Eso es un cuernazo. Parece que venía premiado ese cuerno.
2: ¡Guay! Y que sea gemelo ahí. Sí.
4: No, no. Pero es que volvemos a lo mismo. No fue un cuerno ni siquiera.
2: No
4: porque
2: fue un cuerno.
4: Ellos no estaban juntos.
2: No fue cuerno. No fue
4: ellos
2: cuerno.
4: No estaban juntos. Ellos se dieron una oportunidad y la oportunidad vino a cargar.
2: Fue un desliz.
4: Sí.
2: No, eso es un desliz. Porque,
3: tampoco.
2: No, no, pero un desliz en la vida de ella. Porque ellos no estaban juntos. A él no le afecta eso.
4: Claro.
2: El problema de él está en dejar saber que él volvió con su ex sabiendo que está embarazada de otra.
4: Exactamente.
2: Porque ¿para qué le ponen la calificación de ex si tú vas a estar con ella?
4: Exacto.
2: No, me metí con una mujer y está embarazada. Ahora, los amigos me imagino que son los que lo están criticando.
3: No,
2: que es lo bueno.
3: Buenos días.
2: Aló.
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0: más de este bochinche. Este tema que estamos debatiendo. Este caballero que volvió con su ex y ella está embarazada y pues lo están criticando por ello. Queremos escuchar tu opinión, comentario. Al regreso, 774-420-2028. 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Regresamos ya con más de La Terapia
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0: venga. 774-420-2028 y a través de WhatsApp también 774-420-2028. Estamos hablando del caso de este pana que nos envió el siguiente audio. Dice así:
1: ¿Tú sabes lo que es eso? Que mi ex está preñada de otro hombre y ahora yo me di la oportunidad de estar en la vida de ella de nuevo. Papá, o sea, estamos de nuevo en una relación.
0: Papá Dios.
1: Muchos dirán, no, pero qué pendejo eres, que se te fue con otro, cayó preñada y ahora la estás recibiendo para atrás.
0: Santo cielo.
1: Yo no soy ningún pendejo. Eso es la definición de amor. Oye. Cuando uno ama y uno quiere, uno hace lo que sea. Uno
0: perdona todo.
1: ¿Entiendes? ¿Quién eres tú para estar juzgándome a mí?
0: ¡Ay! El amor todo lo perdona.
2: Todo.
3: El amor es una maña.
0: Este pana está pasando por esta situación donde lo están criticando por haber vuelto con su expareja. Luego de que ellos tuvieron una ruptura, ellos tuvieron su tiempo libre cada uno, pero ella salió embarazada y se perdonaron ahora. Está mal que él la haya perdonado a pesar de que ella, pues, básicamente salió embarazada de otro. ¿Qué es lo que compete en esta situación?
3: Hay que ver el por qué ellos terminaron. Uh-huh. Porque si no fue por cuerno o lo que sea, entonces ahí no cabe de que él la perdonó o que él la perdone. O que si usted la perdonara. Hey. Si fue algo de que vamos a dejarnos, vamos a dar un tiempo. Uh-huh. El famoso tiempo, ¿verdad? Sí.
2: Que no,
3: y ella, que fue lo que pasó, porque según veo, como él narra, como él habla, veo que eso fue lo que pasó. Vamos a darle un tiempo. Ella conoció a alguien por ahí, salió embarazada de ese alguien.
0: ¡Ay, qué bueno!
3: Y después vino, mira, yo estoy
0: lo pensé
3: soltera
0: bien.
3: Ahora mismo, ¿vale? Pero estoy embarazada. ¿Tú aún así me aceptas? Si él dijo que sí, pues entonces nadie se puede meter en eso. Bien. Ahora, aquí no estamos hablando de un perdón, de que si él la perdona o no, porque...
2: Es que no tiene nada que perdonar porque no estaba con él. Y si ella la quiere así, pues es su problema. Y él es que se va a bancar ese niño la vida entera.
0: Dios
3: ahora,
0: mío.
3: Cada quien tiene su forma de ser. Porque yo no estaría con una mujer. No dejamos. Yo no volvería con una mujer si viene embarazada.
0: Ay, Dios mío. No. Hello, buenas. Hablemos con la gente.
4: Buenos días, profesor.
2: Buenos días.
3: El profe.
2: ¿Qué dice, profesor?
4: Ay, padre amado, qué desorden se ha armado. Y este loco.
0: Profesor, ¿qué usted opina de este caso?
4: Profesor, pero eso es como que fue un trading que él hizo.
0: ¿Cómo así?
4: Y después fue el carro para atrás. Claro.
2: ¿Tú crees?
4: Él llevó el carro al dealer.
0: Sí.
4: Y lo cambió por otro.
0: Y después se arrepintió.
4: Me gusta mi carro. Fui y lo voy a buscar otra vez.
0: Devuélveme mi carro. Pero que su carro lo está usando otra gente. No, devuélveme mi carro.
4: Déjeme mi carro.
0: Déjeme así, que yo quiero mi carro.
3: Profesor, el lío es que el carro vino con un calcil ahora.
0: Vino con instrumentos nuevos.
2: Sí.
0: Qué barbaridad, mano.
2: Bueno, para toda la vida.
0: Hello. Buenas. Hola, 774-420-2028, terapia, buenas.
5: Y no me importa que me digan
6: El venao,
2: pues esto no me mortifica. El venao.
0: Esa sí te la sabe. Hello.
5: Hola.
0: Buenos días.
5: Estas son bendiciones que Dios le manda a ese tipo.
0: Totalmente.
5: Que se quede con su mujer, porque eso no es nada. Son 8 meses sin problema. Clavando el clavo y no hay que tener miedo de nada.
0: Eso no es nada. Cualquiera mantiene un hijo ajeno.
5: No, eso no es nada, Jota, porque ¿cuántos muchachos uno mantiene en la calle y no sabe si son de uno o no?
0: El que no quiera mantener un hijo ajeno hoy en día, que se quede soltero toda su vida.
2: Eso es verdad.
3: Además, te digo algo, Jota.
0: No.
3: Me voy a ir. Pues no te voy a decir nada. me voy a ser más extremista hoy.
0: Oye, más de lo que tú eres.
3: Sí.
0: Ok.
3: Yo te apuesto a ti. Que se pasa más el que tú conozcas a una mujer que no fue nada tuyo anteriormente, embarazada,
0: ay,
3: y que tú te cases o te pongas de novio con esa persona.
2: Sí, yo se la doy.
3: Se pasa más que el tú volver con una ex que ya está embarazada.
0: Oh.
3: Mil veces.
2: Es que
3: pasa
2: tú
3: más.
2: Vas a pensar, mira, tú vas a pensar todo el tiempo, wow, ese muchacho debió ser mío, como decía el oyente anterior.
0: Ajá.
2: Y mira, ahora voy a tener que mantener un muchacho ajeno.
0: Fatalidad.
2: Y que el tipo no se haga responsable peor.
0: De repente. Ay,
3: no. Sí. No, no, y que no se haga responsable. Y eso que ponle tú que un día le dedique con Cedric, que el mejor padre del mundo, y volvé. Dice a ver su hijo.
2: Ella hello, va a caer ahí.
0: Buenos días.
5: Buenos días, Jota.
0: Buenos días, caballo.
2: Hola, amores.
5: Calito. Hey, Jota, ¿tú sabes para cuándo está bueno ese muchachito?
0: Para
5: allá, para tiempo de enero, febrero.
0: No, no, no, no.
2: Oye, lo que
0: maestro, no, ey, no, Bori, no como así, mano.
2: No la botó el tío.
0: Hola, buenos días.
7: Yo quisiera tener a alguien que me ame así como ama ese tipo. Wow, que te perdone, yo que te perdone.
0: Buenos días, terapia de la mañana.
5: Ay, ¿cómo está? Muy buenos días para todo ese equipo que nos mantiene despierto a nosotros.
0: ¿Qué es lo que dice?
5: Oye, lo voy a poner en el caso mío, Jota.
0: Ajá.
5: ¿Qué sucede? Yo duré 14 años casado con la primera esposa mía.
0: Ok.
5: El caso mío, ¿eh? Resulta que esa persona lo dejamos perfecto. La mujer se fue con otro al mes. Uh-huh. Ella me pegó los cuernos, claro. O sea,
2: te han dejado. Yo es que eso no entiendo.
5: No, me pegó los cuernos estando juntos.
0: Oh,
2: es otro tema.
5: Claro, claro, estando juntos, duramos 14 años juntos. ¿Y en el año número 14 fue que me vine a dar cuenta con quien yo estaba casado?
0: ¿Y se dejaron por eso, porque te pegó los cuernos?
5: No, no, exactamente, nos dejamos por eso. Al mes, ella quiso venir para atrás, pero le hice como bullying, está tarde, pa.
0: ¿Entiendes?
5: Hey.
0: Bueno. Te comiste tu caramelo envenenado, aunque no la perdonaste.
2: Se lo comió.
0: Estamos claros.
5: No, ¿y para qué le voy a perdonar? Porque es que ella no va a haber confianza, Jota. No va a haber una confianza mutua, lo que puede haber un problema.
0: Wow. Ajá.
2: Cállate.
5: ¿Me entiendes? Entonces, sí. tanto como ella, tanto como yo, que soy hombre, no voy a perdonar un ejemplo, coño.
0: Ey.
5: Fácilmente está hablando con el tipo ese otra vez.
0: Eso se llama inseguridad, maestro.
2: ¿Inseguridad?
5: No, sí, sí, no, Jota, sí. No.
0: Sí, sí, eso es inseguridad. Usted piensa que ya va a hablar
5: no
0: con el otro.
5: Eso no es inseguridad, Jota, porque tú vas a estar pendiente. Ya te lo hice una vez, te lo va a hacer la segunda y va a hacer la tercera.
0: Líder, pero si eso vamos a vivir la vida entera inseguro, porque ¿qué mujer hoy no pega cuernos? ¿Y qué hombre hoy en día no es infiel?
5: Todos pegan cuernos, pero hasta que tú no lo descubras.
2: Exacto.
0: Por eso, pues no podemos vivir con esa persecución.
3: Y iba a decir yo, pero no me van a creer.
2: No, pero a mí me pasó una situación parecida. Sí. Yo le dije a ustedes, yo les conté una vez.
0: No me acuerdo.
2: Que cuando, o sea, Wilson Díaz y yo teníamos una relación.
0: Ah, bueno, con nombre y apellido.
2: Sí, hombre, no importa. Teníamos una relación de 4 años. Él me pegó los cuernos, la tipa quedó embarazada. Dios. Y hoy hay más de 30 años. Él sigue diciendo que no estamos juntos porque yo no lo perdoné. Ay, pero ¿cómo yo voy a perdonar una cosa así? Eso no es esperado.
3: Ahora, yo lo que te apuesto a ti es que si hubiera sido él que hubiera venido con un muchacho en el hombro, ella no lo acepta.
0: No, Neverland.
2: No, pero esa era la idea.
0: Hello.
8: Buenos días, la prota de este lado.
0: Hola, prota.
8: Bueno, yo pienso que sí se vale perdonar. Depende el lapso de tiempo en el que termine la relación. Por ejemplo, una semana, 15 días, ¿verdad? Y cómo se comporte cada individuo. Porque si usted cogió ese tiempo para darle al cuerpo alegría como Macarena, no espere que yo voy a regresar para atrás con usted ni que lo voy a perdonar en nada de lo que pasa en ese lapso de tiempo. Pero si usted se comporta y simplemente estamos mal, lo estamos dando un tiempo, pues sí funciona para atrás.
0: Escúchame,
8: y lo del señor, no sé, me tiene un poco confundida porque cuando él dice, ella se fue.
0: Sí.
8: Con otro, yo la recogí para atrás. Sí. Es como que ellos estaban en la relación y ella se le fue. No le fue bien y regresó con él para atrás.
0: ¿Él dice
8: es
0: eso?
8: Lo que yo pienso.
2: Eso opinen como ustedes,
8: no sé.
0: Él dijo eso.
2: Claro.
0: Póngala de nuevo, a ver.
1: Tú sabes lo que es eso que.
0: A ver.
1: Mi ex está preñada de otro hombre.
0: Dios mío.
1: Y ahora yo me di la oportunidad de estar en la vida de ella de nuevo. O sea, estamos de nuevo en una relación. Muchos dirán, no, pero qué pena. Tú eres que se te fue con otro, cayó preñada y ahora la estás recibiendo para atrás.
0: Dios mío.
1: Yo no soy ningún pendejo.
2: Lo era.
1: Eso es la definición
0: del
1: de
0: verdadero amor.
1: Cuando uno ama y uno quiere, uno hace lo que sea. ¿Entiendes?
2: Uh-huh.
1: ¿Quién eres tú para estar juzgándome a mí?
2: ¡Ay, Y aparte enojada.
3: Y como ey. Si, óyeme, y como si el que mi ex está embarazada de otro no fuera suficiente.
0: No, no lo es.
3: Para eso él le suma también el que quién eres tú para juzgarme.
0: ¿Quién eres tú para juzgarlo? De verdad, eso es una obra de arte. Netflix debería hacer una película.
3: Ya lo sabes.
0: Atención a ti. Toma un altito. Guasón Brazo Van, hay una historia de la canción ahí.
2: Cuernos compartidos. No,
3: cuernos compartidos.
9: Buenos días. Yo conozco una. Bueno, no es casi parecido, pero no es casi lo mismo. Que ellos eran pareja. Vivieron juntos, tuvieron un hijo, se separaron. Cada quien por su lado. Ella conoció a otra persona, se casó con esa persona y tuvo un hijo con la otra persona. Y se dejó de esa persona. ¿Qué pasó? Volvió y se juntó con su pareja anterior, papá de su hijo mayor, y tuvo otro hijo.
0: Oye.
9: O sea, tiene uno de él, uno de la pareja que tuvo después de él, y otra vez otro de él.
2: Y va a tener otro del vecino.
0: Eso no es primero. ¿Por qué? Oye, tú, un hijo de cada hombre que ha estado en su vida. Eso no es nada. Hay mujeres que han tenido.
2: Pero se separó. Tiene otro, vuelve con el otro y también tiene otro. O sea,
0: bueno, no. Hay mujeres
3: ella que. Ella está
0: iluminada. Tú no has escuchado, por ejemplo, las mujeres que dicen que han tenido un hijo, ¿verdad? Por ejemplo, tuviste un hijo con una persona, un matrimonio, se dejaron. Y tú te metiste en otra relación y tú estás pensando, como mujer, que quieres otro hijo. Pero tú dices, yo como madre responsable tengo que ser, no quiero tener hijos de diferentes padres. Pero quiero tener.
2: Déjame volver con Juan.
0: Y vuelven. Nada más porque quieren salir embarazadas de nuevo y tener un hijo del mismo padre.
2: Del mismo tipo.
0: Los hijos del mismo papá. Aunque vuelva otra vez con el macho después. Pero ha pasado.
2: La verdad no voy con eso.
0: Pero ha pasado o no ha pasado.
2: Sí, muchísimas gracias.
3: Yo todo lo que diga Lupita hoy lo voy a apoyar. Porque ella
2: ¿qué es lo que tiene este hoy? Ella, mira a ver si te enfermo.
3: Ella está iluminada. Ella vino con un flow de yo soy Ogun Valenjo today. Óyeme, y vengo de los olivos.
0: Este video va a estar disponible en nuestro canal de YouTube. Vaya a verlo más tarde. Hello.
10: Buen día, mis amigos de la
2: Buenos Vega. Días.
10: Buenas. Quiero hacer un comentario sobre ese tipo.
0: Adelante, maestro. Cuidado.
10: Ese tipo se merece un cacho a diario, si no más.
2: Ya tiene varios, more.
0: ¿Pero y por qué? ¿Por qué? Yo no entiendo cuál es el odio con el pana. Hello.
10: Bueno, amigo mío, usted sabe que le voy a dar un consejo. No se lleve de nadie.
0: Exacto.
10: Que nadie a usted lo va a ayudar con los cuernos que tiene.
0: ¡No! Profesor,
2: ay,
0: yo estaba de acuerdo. Ay, Dios.
11: Del frente local se dice que, según el tema que se está hablando, esa oportunidad vino con impuesto incluido.
2: Este tipo
0: de
2: loco.
0: Ay, buenos días, terapia de la mañana.
12: Señores, yo no se puedo pensar en los familiares de ambas familias. Para la familia de ella, ella es una afortunada. Pero para la familia de él, es la vergüenza de la familia.
0: No habíamos pensado en eso.
2: Ay, no.
0: Buenos días.
13: Buenos días.
0: Hola. Hola. De la Hola. Mañana.
13: Yo seguía esa ideología de que quería tener los hijos del mismo hombre, ay, ¿verdad? Entonces, ay. Pues bueno, me separé y tuve un hijo con otro, pero yo le dije a mi ex que si le podía dar su apellido, porque es que yo quería los tres con el mismo apellido. ¿Para qué me dejó?
0: Qué bárbara.
2: Ella siempre larga una buena.
3: No, está buena.
0: El papá no quiso. Hello, buena.
14: Sí, buen día.
0: Buenos días.
14: Este es un caso vivido con un familiar mío.
0: Ay.
14: Él estaba dejado de su esposa en Dominicana.
0: Ajá.
14: Ella lo visitó dos veces donde vivía, en Tacana, al medio de patrón que estaba preñada.
0: Ay.
2: Del otro de él.
14: Exactamente, ya tienen dos niños antes de ese, y él reconoció que no era ese, no es mío, y ya lo está criando todavía, tiene 7 años el niño, y él sabe que no es de él.
0: Wow.
14: Sí, se lo pegó pegado.
2: Un cuerno consciente.
14: No,
0: pero señoras, damas, vuelvo y repito, ¿cuántos hombres no hay que están criando hijos ajenos, sabiendo que están ahí encontrando.
2: Pero el hecho no es que.
0: ¿Cuál es la diferencia?
2: Que era ex y después viene con un recargo. Eso es
0: pero
2: el,
0: está,
2: de la
0: vaina. Pero está problema. Bien. Y cuando tú te metes en una relación con una mujer con tres muchachos, ¿cuál
2: pero
0: es la diferencia?
2: Ya tú sabes que.
0: ¿Qué? Pero ella le dijo que está embarazada de otro. Es lo mismo que tú llegues a una relación con una persona que tiene otros muchachos. Es más fácil todavía lo que él está haciendo.
2: No es más fácil porque
0: claro,
2: ya tú estuviste con esa persona.
0: No, es más fácil porque tú tienes que ganarte al niño. Él no ha nacido. Cuando nazca, quien va a ver como papá es a ti. Independientemente de que tenga otro, que cuando viene a ver el otro la abandonó también desde que supo que está embarazada.
2: Carlos, el pobre está loco que le regalen uno.
0: Ah, yo pensé que le había pasado algo similar. Hello, buena.
15: Hermano, profesor, usted mismo se está poniendo el cuchillo.
0: No, profesor, yo estoy hablando la realidad. ¿Cómo así?
15: No es la realidad, profesor. Escuche por qué, profesor. Uh-huh. ¿Cómo puede ser posible que si usted conoce una mujer con tres hijos, ya usted la conoció? Sí. No es lo mismo, como dice Carlos, que usted se haya dejado de esa persona y se la haya embarazado y vuelve para atrás.
2: Totalmente.
15: No es lo mismo.
0: Uh-huh. Pues eso es la mujer que la ama.
15: No es
0: ¿cuál es la diferencia?
15: Como dice Carlos Lupita, no es lo mismo, profesor. Usted mismo se está metiendo el cuchillo.
0: No, profesor. ¿Y cuál es la diferencia? ¿Que está embarazada? Y si no tuviera embarazada tanto bien.
2: Y ahora viene con un pedazo de otro.
0: La recuperó, tuvieron su momento de declive, como toda la pareja que tiene un momento de pausa.
3: Exacto.
0: Nadie me puede decir que no ha tenido un momento turbio en su relación.
2: Que siga con su pausa.
0: No
2: para
0: hay relación
2: lado.
0: Perfecta.
2: No.
0: Ni hay tiempo perfecto. Todo momento trae una turbulencia, güey. Tenemos que separarnos.
2: No entendemos, relaciones.
0: Estamos mal. Coja a su lado, yo el mío. Por ahí yo hice y deshice. Lo único que él, como hombre, no puede salir embarazado. Pero ella sí. Entonces, ella cogió su debol. Y volvieron y se juntaron. Mira, fulano, yo lo pensé bien. Lo que hicimos no está bien. Vamos a arreglarnos. Y se arreglan porque se aman.
2: Bueno, que siga amando al otro.
0: Hey, ustedes no saben del amor.
2: Claro,
0: no. Buenos
2: amor,
0: días.
2: Amor.
16: Buenos días, muchachones.
2: Hola.
16: Ella volvió para que el pendejo
0: diablo
16: declare al muchacho. Se después se va con el que la preñó y le ponen el yaw support por el que al
0: Dios mío.
2: Ay, ellos no están pensando en eso, mi amor.
0: Pueblo que me escucha, te habla Jota, el que nunca te ha mentido, defendiendo el amor sobre todas las cosas.
2: Buenos
0: días.
17: Buenos días, muchachones, ¿cómo están?
18: Locos y sueltos.
17: Como dice un narrador deportivo dominicano, inalcanzable. En lugar de eso es inaceptable. Es un pariguayo, compadre. Tú estás es loco. Verdad. Así me tiró el gancho una a mí, una ex que yo tenía. Sí, pero ya después de años yo me la encontré de nuevo y sale embarazada de un chamaco que no quería tener absolutamente nada con él. Y después se metió con él y después andaba sufriendo con él. Y después al final me dice la tipa, fíjate que yo estoy embarazada de él.
0: Wow.
17: Él no me quiere, me está pegando los cuernos. Uh-huh. Pero fíjate que yo quería tener este hijo contigo. Y yo ruede durísimo por ahí.
2: Y no le no tuviste el hijo con
0: pero,
2: ella.
0: Y no eran dos amigos.
2: Sí, no eran amigos.
0: Al final se delató el mismo.
2: Amigo.
0: Hello.
19: Sí, buenas.
0: Buenos días.
19: Hola. Buenos días. Con respecto a eso de la mujer embarazada, lo que pasa es que las mujeres a los hombres malos le paren y buscan luego un hombre bueno para que se lo críen.
3: Es verdad.
2: ¿En serio? Bueno. ¿Tiene lógica lo de él? Sí.
0: Bueno. Hello, good morning, terapia.
20: Bueno, Lupita, ella va a ser como el perro huevero.
2: ¿Cómo?
20: Ella va a seguir comiendo huevos.
0: Buenos días. Hola.
21: Sí, muy buenos días.
0: Hey.
2: Buenos días.
21: ¿Cómo amanecen?
2: Locos sueltos.
21: Buen tema, muchachos.
0: Ajá.
21: La gente no despierta uno aquí manejando.
0: Ay, Carlos está durmiendo.
2: Sí.
21: ¿Sabes qué es lo que pasa ahí?
2: No.
21: Es un cuadro con diferente pintura.
0: ¿Cómo?
2: ¿En serio?
0: La Mona Lisa.
21: Porque el hombre es cuernudo como quiere es cuernudo.
0: Ay, padre.
21: No importa que... Ya haya pasado o no haya pasado, pero el hombre es cuernudo.
2: Sí.
0: Maestro, ¿tú le pegas cuerno?
2: Ahí
21: lo tienes. Cuernudo.
4: Mira, está como el tipo que en el barrio cariñosamente le dicen Chagui. Y el hermano viene y le pregunta: Chagui, va, con una pregunta. ¿Alguna vez tú has engañado a tu esposa? Y dice él, sí. Y mi esposa es tan inocente que todavía se lo está creyendo. ¿Pero qué fue lo que tú hiciste? ¿Qué fue lo que tú hiciste? Nada, porque yo toda mi vida he sido estéril. Y ella me dijo que estaba embarazada de mí. Y yo le dije que sí, que su muchacho era mío. Y ella todavía me cree.
0: Dios mío. Señor, padre amado, ven por tu hijo. Oh, hola. Hello, buenas.
18: Ajá. Jota. Y cuando el hombre que tiene el hijo fuera de la relación,
0: es lo mismo.
18: Las mujeres lo aceptan.
0: Correcto.
18: Se supone que es por amor.
0: Correcto.
18: Claro. Vamos a decir que ellos terminaron la relación durante un año y en ese año ella tuvo una aventura y quedó embarazada.
2: ¿En serio?
18: Esos ya son problemas de ellos. ¿Cuál? Nadie tiene que juzgar la relación de cada quien.
0: No lo juzgues.
18: Porque a los hombres se les perdona esa mierda.
0: No lo juzgues.
2: Ay,
0: no fuera así, no existiera el término padrastro o madrastra.
2: Yo pensé que tú ibas a decir.
0: No, ese no.
2: Ya.
0: ¿Por qué, qué es un padrastro?
4: Un loco digo, viejo que no haya que hacer con su vida.
0: No diga eso.
2: No.
4: Es verdad.
0: No diga eso.
2: Y padrastro bueno.
0: No diga eso, que tú estás joven, ¿oíste?
2: Y madrastras.
0: No diga
2: buenas.
0: Eso. No. ¿Y por qué son madrastras?
2: Porque no son la madre ni los padres.
0: O sea, están creando hijos ajenos.
2: Exacto.
0: Entonces, ¿cuál es el problema?
2: No, nada. Ah. Yo soy madrastra.
0: Y está criticando a uno que quiere ser padrastro.
2: No, es porque ya él era dueño y ahora es copropietario.
0: Y no hay cosa más bacana para una mujer que encontrar a un padrastro para su hijo que la ame. Bueno. No, que la ame.
2: Y que sea bueno.
0: Como este tipo que le perdonó unos cuernos.
2: Es capaz de hacer cualquier vaina.
0: Ese tipo está entregado a esa mujer a la maldad.
2: Sí, la verdad.
0: Oh, ese es el hombre de su vida que ella tiene que cuidarlo.
2: De acuerdo.
0: Le perdonó unos cuernos y está dispuesto a ser papá de su hijo que no es de él.
4: Está bien, yo de veras.
2: Si hay alguno que quiere mantener los tres míos, por favor.
22: No.

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0: canción muy llena de sentimientos.
1: Es linda, ¿no? Me encanta.
0: Sí, sí, hay mucha, hay mucha rabia.
2: Claro, te lo agradezco.
1: Me dañaste mi vida como un perro.
3: La verdad es linda.
1: ¡Cobarde!
0: Ay, papá Dios, señor. ¡Buenos días, Boston! ¡Hola! En las 8:39, bueno, ya 40 cambió. Gracias por la sintonía. Para todos los que están activos tempranito en la mañana hoy, un abrazo, saludos. Gracias por escuchar a los más locos y sueltos. La terapia
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0: Hay reporte de accidente right now en la ruta 24 norte hacia la ruta 139, salida 20. Precaución a las personas que van a tomar esta ruta o se están desplazando ahí. Hay ya una congestión Cheverovsky de tráfico. Los accidentes reportados más anteriormente ya fueron despejados. Solamente quedan los residuos del tráfico, pero ya se están moviendo. Así que qué bueno que se despejen las vías y rutas, highways del estado. Qué bonito. 774-420-2028. Para culminar con el caso del oyente anterior, que decía lo siguiente.
5: Tú sabes lo que es eso, que mi ex está preñada de otro hombre.
2: Te lo agradezco.

0: crean niños.
1: ¡Aló!
2: Buenas. Buenos días, señores, pero eso es más perdonable.
1: Malo ahí.
2: Que cuando las mujeres le paren. Hay mujeres que le paren familia, ay, viviendo entre casa con hombres y ninguno son de él. Hay mujeres que paren uno, dos y tres muchachos y todos son hijos de cuerno. Y los hombres lo saben, sí, y se quedan calladitos ahí.
3: Oigan ahí.
2: Sí. Eso es peor.
3: Oigan
2: porque
3: ahí.
2: Por lo menos él dice que era su ex. Era su ex. Era, o sea, que no fue viviendo con él junto.
3: Míralo ahí. ¿Eh?
0: Tiene lógica. ¿Eh?
3: A ver, eso es feo. No le digas, fulano, tú eres un hijo de un cuerno.
0: Ay, no, y a este muchacho no es tuyo. Ay, no.
3: A ver,
0: no.
3: Lo que hacen bullying tan flojo, porque el bullying más grande es que tú le digas a una persona, tú eres un hijo de un cuerno, ¿qué fue?
4: Es verdad.
0: No, sí, pero eso es feo decírselo al hijo, que se lo digan al papá.
4: Para que tú veas.
0: Al padrastro.
3: ¿De qué tú estás hablando si tu hijo no es tuyo?
0: Ah, que se lo digan a él, pero al niño no. Que el niño no, eso es feo.
3: Hello.
5: Hola.
3: Hey.
5: Buenos días.
3: Buenos días.
5: Es verdad que hay momentos turbios en la relación, así, pero eso no fue un momento turbio, no. Eso fue un momento modo tsunami con terremoto y todo su madre. Porque dime, duró un par de meses dejada del tipo y ya está embarazada de otro.
3: Mm.
5: Lupita, ahí estoy contigo y con Carlos, porque
0: no te dime. Me di cuenta, no, pero.
5: Jota, pero claro que a él no le dolió, porque no fue a él que le dieron su puñalada de carne.
3: Dios
5: y lo condenaron a 9 meses sin abogado.
3: Opa, Dios.
5: Es lo que está en el par de pecos ahí para que ponga los pies sobre la tierra. Porque dime.
2: Te lo agradezco.
5: Así no, mi rey.
3: Otra más. Buenos días, terapia.
6: Buenos días, mis amores. Buenos días.
3: Buenos días. Día.
6: Mi espacio, porque yo no soy planeta. Mi tiempo, porque yo no soy reloj. Ese hombre lo que es un bajo estima horrible. ¿Cómo es posible? Es como también yo pienso así. Las mujeres que el marido se va y consiguen otra y después la premian y después vuelven con la esposa.
3: Papá,
6: o sea,
3: Dios.
6: No. ¿Acaso uno es trapito? Yo conozco papá, una que el novio la dejó, el marido la dejó, por la exnovia que tenía. Premió a la exnovia, volvió con la amiga mía. Y ahora la amiga mía le cuida al niño. Ya, hay que ver cosas.
0: Y bueno, es fácil.
4: Mira, una de cada 30,000 mujeres hace eso.
0: De 30,000, sí. Carlos.
4: O sea, una de cada 30,000 mujeres.
3: ¿Qué hace qué?
4: Hace eso de aceptar un hombre que un ex que venga con su hijo, con un hijo.
3: No necesariamente, sí. Carlos.
4: ¿O cuánto? Ponle dos.
3: No, porque no. Depende. Lo que pasa es que hay que para uno juzgar eso, tiene que saber el tiempo que tuvieron dejados. Por ejemplo, hay personas que saben durar hasta 2 y 3 años separados, que no se hablan ni nada y de repente se reencontraron, pero ambos rehicieron su vida en ese,
0: sí,
3: tiempo.
0: Y se dan otra oportunidad.
3: Claro, yo tengo un hijo, tú tienes 2 y nada, no, vamos a juntarnos porque nos queremos y nuestros hijos van a ser hermanitos, aunque sea de crianza.
0: Yo lo he intentado, pero eso no resulta. Eso no resulta.
3: A ti no te resulta. No, esa vaina. Hello, buena.
7: Jotita, sabe que aquí hay padrastro y madrastra que le dan 2,000 cañones al mes.
3: Mm.
7: Vos sabías el programa.
3: Mm-hmm. ¿Y por qué tú finges la voz, cobarde?
0: Sí.
3: Ten valor. Eres tú el que está manteniendo igual ajeno. Hello.
7: Atención para todas las personas que son así, todos los hombres que son así. Esos son los hombres buenos.
3: Amén.
7: Ya los mejores hombres del mundo.
3: Sí, señor.
7: Son esos.
3: Amén.
7: ¿Por qué? Porque por eso yo vendo lazos por mayor y de.
3: ¡No! ¡No! ¡No! ¡No! ¡Que no! ¡No! ¡No! ¡Al diablo! ¡Hello!
8: Bueno, buenos días, muchachos. ¿Cómo están?
0: Bueno, tema,
8: yo lo que puedo decir es que esa mujer es una rolo de viva.
3: Dios
8: que
3: mío.
8: Se está aprovechando de que ese hombre la ama y como el que la embarazó no le va a responder por la barriga, ella viene y necesita que le respondan por el muchachito.
3: Ah,
8: y se está aprovechando.
0: Igual
8: de la
0: le va a responder
8: hombre.
0: Por el muchachito.
8: En mi particular, ese hombre lo que está es perdiendo su tiempo. Muy loable, porque bueno, el niño no tiene la culpa de las consecuencias de la madre que
3: correcto.
8: Tiene. Pero ella está con él porque necesita que le resuelvan el tema
3: del
8: de
3: chiquito.
8: La paternidad, sí, de ese niño. Y sí, él, bueno, enamorado, bobo, porque a los hombres cuando se enamoran, lamentablemente,
3: bruto.
8: No se enamoran de mujeres buenas, que deberían de valorarlas y respetarlas y quererlas.
1: Dios
8: sino que, bueno,
1: mío, qué dolor.
8: Se consiguen bandidas que hacen con ellos lo que les da la gana.
1: Le pegan cuerno, amiga.
8: Desde mi punto de vista, la tipa lo que fue una rola de viva que se aprovechó de la nobleza del otro gafo que va a seguir llevando.
1: Oh my God.
0: Pobre.

0: ese corazón de esa mujer ya no le pertenece a él, porque si la mujer le abrió las piernas a otro, y eso es para ustedes los hombres, cuando una mujer le abra las piernas al otro, es porque ya su corazón no les pertenece.
1: Es verdad.
0: Entonces, regresan con el que las quiere, ¿por qué? Porque prefieren, bueno, regresar con el gafo que las va a aceptar con todos los cuernos, correcto, con todas las cosas. Así que, pues, esa mujer fue una diva y el otro tremendo gafo.
1: ¿Y si le faltó algo?
2: Buen asqueroso.
3: Yo quiero saber qué significa gafo ahora.
4: Gafo debe ser pariguayo. Como pariguayo, como sí, pariguayo.
1: Pariguayazo.
3: Sí. Gafo.
1: Endejo.
3: Deja.
1: Algo por ahí. Okay. Wow, no una, sino dos. No dos, sino tres notas de voz.
5: ¡Qué bobo! ¡Qué bobo! ¡Locos y sueltos! Yeah. ¡Bendiciones, mis amores! La Katy de este lado.
1: Hola,
3: gracias,
1: Katy.
3: Mi amor.
5: Amiga, el amor no existe. El que me dice que el amor existe en este. Apenas 2027, que aparezca una que diga que el amor existe.
3: ¡Yo!
5: Nadie muere de cuerno.
1: Bueno.
5: La mujer tiene que saber que los hombres no los amarra, muchacho. Los hijos son de las madres. La mujer tiene que ser inteligente y sabia, como dice la Biblia.
3: ¿Esa lo fue?
1: Los hijos son de la madre, el padre también, Cato.
3: Claro.
1: Hello.
6: Bendiciones a todos.
1: Hola.
6: Buenos días.
1: Buenos días.
6: El perdón no tiene perdón, es egoísta, porque muchas personas que perdonan,
1: ¿Qué pasa?
6: No son perdonados luego.
1: Okay.
6: Así que tú perdonas a una persona hoy
1: no te perdona
6: y, y tú haces algo diferente,
1: correcto,
6: la persona no es capaz de perdonarte a ti.
1: ¿Por qué no le digo?
6: Porque el perdón es bien egoísta.
4: Correcto. Hay perdón que son imperdonables.
3: No.
1: Claro.
4: Perdones que no
1: vale. Perdóname. Si hay algo que quiero, no eres tú.
3: No. Nunca.
1: Mira, dejen de mandar la nota y después la borran.
3: Sí, se asustan.
1: Buenos días.
7: Señores, pero pónganse a pensar, cuando viene a ver ese niño o esa niña, sale mejor agradecido que un hijo propio.
1: Uy.
7: Así que, por favor.
3: Muy dura.
4: ¿Cómo se llama el padrastro tuyo?
1: ¡Ey! ¿Qué pasó? ¡Ey! ¡Hello! ¡Buenas!
8: Muy buenos días, colega. ¿Cómo están?
3: ¡Oh! Pero qué serio.
1: No,
3: pero
1: ese no es él.
3: No,
1: ese no es él.
3: Es el vecino.
1: No, esa es otra gente que suena como él, pero no es él.
3: Otra vez, vuelve y entra.
1: A ver, hello.
8: Dijo ese gran filósofo acabado de llamar, la llamada anterior, que el perdón no tiene perdón.
1: Correcto. Porque si perdona, no hay que perdonar. Porque ya perdonó.
8: Porque ya perdonó.
1: Correcto.
8: Yo lo único que digo es que abran la Biblia en el sermón número 68. Agarrémonos de las manos y confesémonos a Dios. Porque yo creo que lo he escuchado todo.
1: Hasta
8: hoy.
1: Hoy
8: es el día. Hoy es el día.
1: Amémonos de corazón. No de labios ni de oídos.
3: Repréndelo, señor.
9: Buen día, Jota. Lo que hay que preguntarle es si él tenía hijos y tenía deseo de ser papá. Porque nadie sabe eso. Tú tienes que haberle preguntado eso. ¿Era que tú tenías deseo de ser papá?
1: Ay.
9: ¿O tú eres un aspirante a loco en un futuro? Porque yo no entiendo, mi hermano, cómo usted va a venir.
3: No, verdad.
9: A venir a coger y que, mire, usted está loco.
3: Agarré esa vuelta, hermano.
1: Hello.
10: Buenos días, la terapia.
1: Sí, señor.
3: Buenos días.
10: Yo tengo una amiga que tiene 8 años esperando el novio para conocerlo. Ella le dio hasta diciembre.
1: ¿Qué pasó?
10: Cuidado, si lo conoce, ella está preñada.
1: Ay, Dios mío. Bueno. Son datos.
3: Y hay que darlos.
1: Buenos días.
7: Nosotros lo que estamos es locos con mucho cuerno.
1: Cualquier parecido con la realidad
3: es pura coincidencia.
1: Bueno, está difícil, ¿oíste?
3: No.
1: Vuelvo y digo.
3: Es verdad que él quería tener hijos.
1: El que no quiera cuerno, que no se mete en pareja. Y el que no quiere ser padrastro, que se busque a una.
3: Una virgen. O una que no
1: ¿una
3: para.
1: ¿Qué? Pero ni la virgen. Una vez. Lupita, pero estaba. Es más fácil yo mantener 3 muchachos ajenos.
3: No, pues yo soy virgen ya.
1: ni de los oídos.
4: Lupita tiene tanto que.
1: Ey.
3: Qué novia linda.
1: Que no estamos hablando de ti.
4: Estamos hablando contigo.
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0: Saludos para mi comadre en la ciudad de Nueva York. ¡Comadrita! Estuvo de cumpleaños en estos días. Felicidades, happy birthday. A la comadre que siempre también está escuchando el programa. Dígalo usted. ¡Viva! Mi comadrita de Sacramento. Papá Dios, me la bendiga. ¡Vamos a esto, dice!
1: Eso es lo que viene en la terapia.
0: Vamos a hablar de una denuncia pública que me han estado enviando a través de Instagram, arroba la terapia radio. En solo minutos, usted puede mandar su nota de voz con su comentario o opinión a través del 774-420-2028 en el WhatsApp. Notas de voz acerca de los choferes a nivel general que no están respetando el stop sign de los buses escolares. Hay una denuncia pública con esto. Se hizo viral ayer un video de un chofer que iba en un Tesla. O sea, iba un carro delante de él, el bus escolar iba en la otra vía, se paró, sacó el sign. El carro que iba adelante se frenó porque vio el sign, pero el que venía detrás en un Tesla le rebasó y siguió derecho, a sabiendas de que el bus escolar pues transporta niños y pone el sign para bajar a esos niños en una parada X. ¿Qué opinión tiene usted acerca de las personas que no respetan el sign del el stop sign de los buses escolares? 774-420-2028. 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

0: te escucha la virgencita. Saludos para nuestro amigo hermano el monstruo. El monstruo dice que ustedes no lo quieren, que no le mandan su saludo.
1: Él sabe, yo lo quiero.
2: El monstruo es mío. El monstruo es mío personal.
0: El monstruo es tuyo, es nuestro y es de todos. Sí. ¿A quién más?
1: Ah, como el DJ La Fama, el amigo de él.
0: ¿Cuál? Fragancia.
1: Fragancia.
0: Dice La Fama.
2: Fragancia. Ah, ese es de Baby Shark. Baby Shark, el que puso Baby Shark en el.
0: Sí, en el festival de Fenway. Que puso la canción de Baby Shark. Diablo, Fragancia. Oye, Fragancia, ¿cómo es? La referencia de Fragancia. Dije, DJ Fragancia. Ah, que puso Baby Shark en el Fenway. ¡Bárbaro, Dios mío!
3: ¡Ay, por favor!
0: Hey, 774-420-2028, damas y caballeros. Activando las 9 de la mañana, 9 minutos. Gracias por la sintonía en este juernes. Juevernes. Juevesito bonito, Cheveroski, ¿eh? Gracias. Hay una queja pública que nos envían nuestros oyentes. Gracias por seguirnos a través de las redes sociales. Arroba Mega 96.5 FM. Arroba La Terapia Radio. Y también en nuestro canal de YouTube, La Terapia Radio. Voy a buscar este contenido más tidy. Con la hora más fresca, como dice.
2: Esto está bueno.
0: Y la queja es la siguiente. Es acerca de las personas que no respetan el stop sign de los buses escolares. Hay gente que le vale madre, como dicen los mexicanos. Sí. La señal del stop o la señal del pare cuando el bus escolar la prende. Cuando te alcanza a ver el bus escolar, para el que no lo sabe, y prende las luces amarillas, está indicando de que se está por parar. Usted tiene que reducir la velocidad. Cuando la pone roja, usted debe pararse en seco, a distancia, con prudencia, porque transportan niños y en muchas ocasiones niños con autismo o niños que están dentro de un espectro de alguna dificultad y necesitan espacio para cruzar las calles.
2: Sí.
0: Entonces, hay gente imprudente con licencia que está obviando esta señal y provocando una desgracia en las carreteras.
2: Totalmente. Sí. Yo lo dije una vez y la señora Lupita me comió a mí. Me dijo que no, que eso no existe en este país.
1: ¿El qué?
2: Pero hay gente que tiene la licencia a comprar, señores.
0: Ay, papá Dios.
2: Eso hay gente que sí. Hay gente que compra la licencia aquí, Lupita. Hay gente que agarran y te cogen el examen. Porque,
1: ¿y por qué tú no me dijiste eso antes de yo sacar la mía?
2: Porque yo no te conocí en ese entonces.
0: O sea, ¿tú la compraste también?
1: No, para yo comprarla y no tener que pasar 4 exámenes.
0: ¿Otra vez?
2: Mira, una cosa es el examen teórico, que es el de la computadora, ¿verdad? Uh-huh. Y otra cosa es también el examen práctico. Hay gente que te la venden el examen práctico. Hay gente que no cogen curso de manejo. Entonces, eso se va a ver, se va a seguir viendo, lamentablemente, porque hay gente loca. Hay gente que vienen y salen, tienen que entrar al trabajo a las 8:10 y salen de su casa a las 7:55 para andar como vuelto loco en la calle, ¿tú me entiendes? Sí. Entonces, eso es lo que causa que cuando ven un bus escolar, te estoy hablando de esa hora porque mayormente a esa hora que salen los buses escolares, eso es lo que causa que cuando ven un bus escolar, se van y no se paran cuando ponen el stop sign.
0: 774-420-2028, la línea llena, el WhatsApp prendido. ¿Qué dice el pueblo? Buenos días. Hello.
4: Sí, Atrevido de este lado.
0: Buenos días. ¡Ey! Atrevido Podcast, del duro.
4: ¿Qué es lo que tú dices? Atrevido
0: de los malos.
4: ¡Chao!
0: ¿Qué lo que, man? Felicidades.
4: Nada, tranquilo, escuchándolo ustedes, hablando de gente que compra licencia. Mira, para acá, para este lado.
0: Sí.
4: Para acá, para este lado, para este monte, para New Hampshire. Antes te dejaban, tú podías llevar a una persona que te tradujera el examen y vaina. Uh-huh. Cuando tú cogías el teórico. ¿Eh? Y había una joven de nacionalidad puertorriqueña que ella le pasó la licencia a todo este dominicano.
0: Dios mío.
4: Tú agarrabas, siendo gente que no hablaba inglés, aunque hablaba inglés. ella iba di que a traducirle y es que ella ya se sabía el examen de memoria. Wow. Tú le dabas $100 a ella y ella te pasaba el examen. Ella te traducía lo que decía el examen, sí, y te decía, pon la A, pon la B, pon la C. Uh-huh. Y así pasaron saco de gente aquí sin saber manejar. Oh,
5: Dios mío.
4: Malo ahí. So que eso se, tú lo puedes comprar y todavía hay personas. Lo único que han cambiado un poco el sistema porque ahora te ponen en una agente de la ciudad.
0: Ay, mamacita.
4: Sí, normal.
0: Gay, gracias.
1: Pero mira, ese gato no lo tenía yo.
0: Que tú no lo tenías.
1: No.
0: Por eso, la,
1: ¿cómo por tú? Eso tuve que pasar cuatro.
0: ¿Cuatro exámenes?
1: Cuatro exámenes, en el cuarto lo pasé.
0: Tú ves, eso es lo que yo digo. Ya después que una gente coge dos exámenes y ninguno de los dos pasó, renuncia a esa vaina, que usted no sigue para eso.
1: No, porque hasta 10.
5: Eso es otra cosa, señores. Hasta 10. Todo es un negocio.
0: No, no, tú puedes tener hasta 20 intentos para seguir pagando. Pero si tú en los dos primeros no pudiste lograrlo, es porque tú no sabes. Vaya no, y coja su clase.
1: A veces por concentración. Porque mira, uno se pone nervioso.
0: Lo que es tan delicado como eso de manejar un carro, entregarle un carro a una persona que no tiene que ningún tipo de conocimiento ni responsabilidad de lo delicado que es eso, es igual que entregarle un arma a una persona que no tiene licencia para disparar.
5: Eso es verdad.
0: No es lo mismo. Porque usted anda en la carretera sin saber cuáles son las reglas y fácilmente va a atropellar a alguien o va a provocar un accidente. Aquí tienen que reforzar esa vaina de dar licencia a la gente. Porque hay personas que no están respondiendo no a lo que acto. Es la responsabilidad. Y hay un sinnúmero de personas irresponsables con cuartos que tienen hasta cuatro vehículos en su casa. Yo no sé para qué, porque nada más necesito un solo para andar.
2: Yo creo que deberían devolver a la senda antigua. Cuando el examen práctico te lo daba un State Police.
0: Ay, Dios.
2: Sí, que te sentaba ahí al lado tuyo.
1: La presión. Sí, pero uno se pone nervioso con uno de esos del moro vehículo. Imagínate con un State Police.
0: Ahora, dentro de todo eso que hemos dicho, ¿es la licencia el problema?
1: No.
0: ¿Cuál es el problema de que la gente no está respetando las señales de tránsito?
1: Desesperación en la vía. ¿Por qué por desesperación que hacen eso?
0: Ay, hello, buenas.
4: Buen día.
0: Adelante. Hola.
4: ¿Cómo se sienten?
1: Locos y sueltos.
4: Oye, bien, eso lo que tú dijiste es eso exactamente, no es la licencia.
0: Uh-huh.
4: Es el viaje loco que hay en la calle, que andan desesperados.
1: Claro.
4: Dios. Oye, ay, Dios. Porque el problema es que tú sabes que hay gente bruto y no pueden coger el examen y pasarlo.
0: Uh-huh.
4: Vean este socio ahí tirando a la gente para adelante. Y nada más los dominicanos. Oye, ese estúpido. Opay, coja vergüenza. Por eso es que los dominicanos nos pinchamos la manguera, cabrones.
1: Ay, padre amado.
0: Maestro, no se enoje, pero tampoco él está diciendo mentiras. Hello, buenas.
4: Hablando de licencia, mira, pues. La licencia no, cualquiera lo puede tener. Uh-huh. Pero lo que tiene la licencia de la guagua esa de la escuela,
0: ay,
4: que es más que la otra, son más brutos que otra cosa porque hacen, no respetan nada.
0: Los choferes escolares. Maestro, espere. Los choferes escolares.
4: Sí.
0: ¿Qué?
4: Son los más peores que hay en la vida, loco, porque hacen tapones y doblan y no ponen sus luces. Y hay que respetarlo, pero la licencia de ellos vale más que la que uno tiene regular.
0: ¡Ay, papá Dios!
4: Pero sí, que mira, desde que están ellos en la calle, hacen estupideces porque hacen tapones, doblan, no ponen luces, no paran el todo. Y tienen muchachos escolares que tienen que respetar. Mm. Pero que ellos hacen, no importa a veces. La mayoría Dios, son buenos, pero los demás no sirven.
0: ¡Ay, Dios mío! El pueblo se expresa. Hello, buenas. Hola.
4: Muy buenos días, colega, otra vez, yo de nuevo.
0: Me gusta, me gusta cuando usted está así, no, él está tranquilo.
5: Está lúcido.
0: Sí, él está calmado.
4: Escuchando a ese gran colega, amigo, pana mío, y más que eso, atrevido.
0: Ay, espontas.
4: Todo lo que tú sabes no se dice en la vida. Pero ya que tú insistes, y si tú puedes, ya tú dijiste la nacionalidad de la niña, dime el nombre, dame el nombre.
0: No. No.
4: Y a los niños que se van en la guagua, eso tiene cámara, le llega un tigre bacano. Y si está el nombre seguro de ustedes, son puntos en la licencia. Gracias, que tengan un buen día.
0: Gracias, ay, Servicio Dios. Público de Benigno. Hello.
6: Buenos días, la prota de nuevo.
0: Hola,
6: mira, amor, día, mi amor, eso es terrible. Yo tengo un bebé de 3 años y cuando el bus llega a la casa a dejar el niño siempre llega dormido y yo tengo que entrar en el bus para sacarlo. Uh-huh. Y los choferes empiezan a tocar bocina desesperado, que ay, se mueva el bus, que se mueva el bus. Y cuando el bus no se mueve, ellos le pasan a un stand-stop.
0: Wow.
6: Esto está terrible y tienen que buscarle solución a eso porque son niños pequeños. El que más edad tiene en el aula de mi hijo tiene 4 o 5 años. Imagínate que un niño de esos salga corriendo. Y es que un carro se lo lleve.
0: Ay, Dios libre.
6: Ahí, ¿qué hacemos?
1: Es un,
6: ay,
1: no. Es verdad, es un peligro.
0: Ay, no.
1: Es un
0: peligro. Buenos.
7: Buenos días. Yo tengo mi humilde opinión acerca de esa situación.
0: Cuéntela.
7: De los choferes imprudentes que no respetan el stop sign. Mm. De los buses escolares.
0: Sí.
7: Así sea de los buses de las personas de tercera edad.
0: Ay, uh-huh. Los ancianos.
7: Eso debería tener una cámara
0: que la tiene.
7: Que te mande el ticket automático.
0: Eso es así, maestro.
1: También estoy se foto. Lo mandan.
0: Sí, solo tiene.
7: Hay muchos de los choferes que no respetan. Y dicen, escúchame, no lo vi. El ticket tiene que llegar directamente a la casa.
0: Maestro, así que funciona. Usted quizá nunca ha vivido esa experiencia.
1: Sí, pero así que funciona.
0: Son tickets llegan más derecho que los que te tiran la foto en la carretera.
1: Y claro que son esos tickets.
5: Y todas tienen cámara.
0: Sí, todas tienen cámara.
5: Todas.
0: Todas tienen cámara. Sí. Por si usted
1: no lo sabía.
0: Sépalo. Buenos días.
8: Que le suspendan la licencia, Jota.
0: Bien.
8: Buen día, Lupita. Buen día, Carlos.
0: Hola.
8: Imagínate, gente que ande a lo loco en la calle, que no haga un stop cuando un bus le dice que se detenga y siguen de largo, como decimos allá. Está bueno que lo tranquen por 40 días.
0: Dios
8: uno
0: mío.
8: Cree.
0: Claro. ¿La multa es la solución o está de acuerdo usted con el comentario de este pana que suspenda la licencia?
5: No es la multa. ¿Tú sabes por qué no es la multa? Porque yo he escuchado gente decir, Jota, Lupita, uh-huh. Yo he escuchado gente decir que a mí lo que me van a poner una multa, yo solo lo pago y ya.
1: Sí, pero son como 1,000 y pico de dólares, yo creo, la multa.
5: Lo pagan, hay gente que lo pagan, Lupita.
0: Pero que la multa siempre ha estado ahí, la gente sigue cometiendo el hecho, entonces hay que sancionar más.
1: ¿Por qué crees que no le van a llegar?
0: Una sanción más elevada, entonces.
2: Yo tengo la solución.
0: Sí. ¿Cuál es la solución,
2: señor? 3 meses de prisión y 10,000 pesos en multa.
0: ¡Bárbaro! ¡Qué drástico eres!
1: Nadie pa
0: que
1: va tú a pasar.
0: Niño, ve a la iglesia.
9: El melón por este lado.
0: ¡Ey, melón! Sabroso.
9: La gente mía. Tú sabes que hace 7 años, cuando yo llegué a este país, tú le tenían temor hasta una patrulla que viera para sin policía adentro. Pero aquí como que esto se ha vuelto un desorden. Eso, lo que los semáforos rojos te cruza cualquiera normal. Los stops hay, nadie los... Óyeme, mayormente son morenos.
0: ¿Eh?
9: Y no por discriminación, pero óyeme, eso está terrible aquí.
0: Dios mío. Gracias, Melón. El pueblo sigue llamando a la terapia. Buenos días.
9: Jota, pero un día yo andaba por la Silver y había un bus de los cortos. Uh-huh. Y había una conductora, tú sabes, morena. Y Jota, no por nada. Va esa tipa doblar, mi hermano. Esa tipa hizo un taponazo bárbaro. Y yo duré 15 minutos. Escucha la historia. Yo tuve que apiarme y decirle a los choferes que estaban atrás de mí: vámonos para atrás. Y salimos para atrás y tuve que dar la vuelta por otra calle y la tipa se quedó trancada porque no sabía lo que iba a hacer, mi hermano. Una tipa. O sea, los conductores de los bus, también la ciudad, tienen que ponerse más riguroso con ellos y darle trainer, qué sé yo, de doblaje y toda la vaina. Porque esa era una de las chiquitas. Ahora imagínate una que hay que son como XL. ¿Me entiendes?
0: Sí.
9: Y entonces, aparte de eso, en verdad, hay muchos choferes que en verdad se le van, un ejemplo, por falta de conocimiento o porque el que anda en el bus se para en la misma esquina a veces para coger los muchachos y cuando tú vienes a doblar ya tienes la vaina para tú tienes que frenar ahí de golpe, ¿me entiendes? Uh-huh. O sea, la ciudad también tiene que poner como qué sé yo, como pintar la línea roja esa de la calle, poner una línea amarilla también para que los conductores civiles que somos nosotros que andamos en la calle sepamos a dónde tenemos que andar con precaución, ¿me entiendes? Pero ellos andan como locos también, los que andan manejando los buses.
0: Bueno, gracias, hermano. Buenos días, terapia.
10: Buenos días, que es el mejor show de por la mañana en todo Boston.
0: Aquí, locos y sueltos.
1: Everyday.
10: Pues, miren, hermano, yo estoy de acuerdo con ustedes, porque no solamente allá en Boston, también en Boston, esto es un desastre.
0: Ay, Dios.
10: Pero yo le voy a explicar algo rapidito. Uh-huh. En antes, como te iba a sacar el permiso de manejo, usted se compraba un librito, lo estudiaba, y usted tenía que ir allá mismo a Moro Vehículo a sacar el permiso. Ahora usted va y te paga, le dan un PIN number y cualquiera sentado en el mueble, su hermano, su amigo, le pasa el permiso por ahí. ¿Cómo? Y usted va a sacar su permiso ya va sin saber lo que dice el libro. Entonces, la culpa la tiene no solamente la gente, también la tiene el gobierno, que se está poniendo fácil a todos estos estúpidos que andan guiando.
0: Dios mío,
2: lo estoy diciendo, no, Lupita Madeo, ahogando.
0: Que no.
1: Ya no, ya te ponen con un policía en la puerta, en la computadora, para que tú hagas el examen.
0: ¿Es moro vehículo?
1: Sí.
0: ¿Es verdad?
1: Sí. Yo tengo
0: más de 17 años con licencia. No sé cómo han cambiado las cosas.
1: Hay un seguridad en la puerta y usted tiene que personal y a llenar su cosa ahí, porque antes tú lo podías hacer hasta de la casa con una cámara, sí. Y había alguien al lado llenándote la pregunta.
0: Ya,
1: pero la cámara te veía a ti.
0: So, el examen es allá en la instalación de moro vehículo, sí. Y te ponen a un policía, el policía lo que está chateando, Lupita.
1: No, está parado en la puerta mirando a ver si tú agarras el teléfono para buscar la pregunta en ChatGPT. Dímelo a mí que se des.
0: Hello, buenas.
11: Buenos días, Carlito.
0: Buenos días. Buenos días.
11: Pita.
1: Hola, mi amor.
11: Voy a hablar algo y espero que no se molesten algunos, ¿verdad? Uh-huh. Pero lo que pasa es de que anda bastante gente marihuanada.
0: ¡Ay, Dios mío!
1: Ay.
11: Y ese es el problema, pues. Hay bastantes jóvenes, más que todos, que les vale madre. Enfrente de la policía andan haciendo un montón de abusadas y la policía no les dice nada.
0: Ahí está. Y tú sabes que con respecto a eso que tú mencionas del examen textual, el de texto, uh-huh. el teórico, eso no determina que tú sepas manejar.
1: No,
0: eso cualquiera lo llena.
2: Un examen cualquiera.
0: Sí, el examen que de verdad debería importar es el práctico, es la ejecución de cuando tú te montas con, no sé, yo cogí mi examen fue en Rhode Island, que no sé si aquí es igual. Pues como digo, tengo 17 años con licencia. Pero ¿cómo es el examen práctico aquí? O sea, te monta un oficial de moro vehículo contigo al lado.
1: Sí.
0: Y vamos a una vuelta.
2: Sí, un oficial.
1: Y te va indicando lo que tienes que hacer.
0: ¿Pero dentro de la misma moro vehículo o en la ciudad?
1: No, en la ciudad. Por lo menos a mí fue en la ciudad. Okay. Y me iban indicando lo que tenía que hacer.
0: Sí.
1: Que lo que parquece yo me
0: quemé ahí. Parquece a la derecha, de reversa.
2: Algunos de
0: doble
2: ellos
0: aquí.
2: Algunos de ellos también a veces no andan en gente, porque a mí quien me dio el examen, o sea, quien me supervisó a mí.
0: ¿Cómo que no andan en gente?
2: Sí, que no le importa nada, porque el que me supervisó. Lupita, escúchame. El que me supervisó a mí.
0: Sí. Escúchame. El oficial que estuvo contigo.
2: El oficial que estuvo conmigo.
0: Ajá.
2: Él se montó en el carro, me preguntó, ¿revisaste? Yo, sí.
0: ¿Y revisaste qué?
2: Que si revisé los retrovisores y todo eso. Y yo le dije, sí. El cinturón lo tiene puesto, ok.
0: Ajá.
2: Vámonos.
0: Dale.
2: Cuando salimos del parque de moro vehículo.
0: Pregunta técnica, profesor, ¿en español o en inglés?
2: En inglés.
0: Ok.
2: Sí.
0: Sol te dijo, ya tú vámonos. Sabes.
2: Yeah. No, él le dijo, let's go.
0: Let's go. Yeah. Ok.
2: Cuando salimos del parque de desde el moro vehículo,
0: ajá,
2: nos paramos en una luz que estaba rojo. Después me dijo a mí, dobla aquí a la derecha.
0: Uh-huh.
2: Después otra vez nos paramos en otra luz.
0: Cuando doblaste a la derecha, pusiste la luz a la derecha.
2: Sí, claro, puse todo.
0: Okay, okay.
2: Después hizo así, dobla a la derecha otra vez. Lo que hizo fue que me puso a darle una vuelta a moro vehículo al edificio.
0: Sí.
2: Y después me dice, ¿di qué? Vámonos para atrás. Yo automáticamente me dice, let's go back. No. No, automáticamente me dice a mí, let's go, que nos vamos para atrás, vamos a los vehículos. Ajá. Yo digo, me quemé.
0: ¿Cómo así?
2: Porque eso es lo primero que te sale.
0: Ah, ok.
1: Porque fue muy rápido.
2: Claro, yo digo, pero ven aquí, esto tan rápido y así. Sí, no, guapo, pues me quemé, entonces ya.
0: ¿Y qué pasó?
2: Cuando llegamos, lo primero que me dice es, congratulations, tú pasaste tu examen.
0: Lo lograste.
2: Sí.
0: Pero ya eso era.
1: Pero a mí no me la pusieron tan fácil.
2: Pero por este estoy diciendo, a mí me la pusieron fácil.
0: Pero ¿cómo ella quiere que se lo pongan fácil? Sí, fue por cuatro veces.
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0: 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Seguimos debatiendo con el pueblo. Nuestra queja pública del día de hoy. La gente que no respeta las señales del stop sign de los buses escolares.
1: ¡Ay, mi madre!
2: ¡Para eso!
3: Ya yo te dije.
0: Dentro de la queja han habido propuestas muy buenas.
3: Sí, 3 meses de prisión. Y una multa de $10,000 para que tú veas cómo tú cómo andan así, mira.
0: Yo estoy de acuerdo con la suspensión de la licencia, no con la multa de dinero.
2: Es que es muy drástica, deberían darle primero un warning.
0: Otro.
2: Sí, después si no hay quitarle la licencia.
0: Pero hasta en el examen, en el examen está supuesto salirte eso.
3: Está supuesto.
2: No, es que sale.
0: Entonces.
2: Pero es que la gente.
0: Usted sabe que usted respondió la pregunta. Si usted ve la luz del bus en rojo y el sign afuera, ¿qué usted debe hacer? ¿Seguir o pararse?
2: Pero también sale que usted no se puede meter en amarillo y se mete en rojo.
0: Que hay lugares en que no se puede doblar a la derecha y te
2: y dobla. También dobla.
0: ¡Qué batalla!
3: Como, ay, Dios. Hay un amigo mío que cuando estaba cogiendo el examen, Jota,
0: sí.
3: Él andaba con el oficial al lado. Ey. Y entonces se paró una guagua de escolar y sacó el stop sign. Y él hizo así, siguió directo, hizo el stop sign y siguió otra vez. ¡Fuan!
0: ¡Ay, se paró!
3: Y el policía le preguntó, ¿pero por qué tú no te paraste? Era una guagua. Ah, pero yo pensaba que era un stop sign, lo hice y me fui.
0: Me paré 3 segundos y seguí de
4: Pero... Buenos días de nuevo. Yo estoy un poco asustada. ¿Será que algo le pasa a mi amigo Veneno? ¿Será la edad?
2: No, la verdad no, es que está enfermo.
0: Deja el chisme, que Veneno está bien. Lo que pasa es que está lúcido y se bebió una mamá Juana la noche.
5: Jota, últimamente aquí hay muchos choferes imprudentes.
0: Ay, sí.
5: Eso es a diario. Los stop signs no lo quieren hacer en ningún lado.
0: Ay,
5: ven la guagua y le pasan por el lado corriendo a todo lo que da. Sin saber, oye, le pasa un problema con un niño de eso y después tú lo oyes gritando y dándole... Queja no sabe a quién. ¿Por qué? Por la imprudencia que tienen hoy en día. No quieren hacerlo de tosai. Eso te parece mandado a quitar. Ya últimamente la gente no hace tosai. Los tosai lo pasan volando. Y ya tú sabes. La escuela, eso hay que respetarlo porque las leyes se respetan. Claro. Y malos niños. Oye, chocan un niño y la masticaron ahí.
3: Ya lo sabes.
2: Bueno.
0: La masticaron de
5: ahí. La multa, Jota, que pongan. Si no es el que atropellen un niño, mi hermano. O sea, porque una multa la pagan ellos. El lío es que le suspenda la licencia y le dé un año preventivo.
0: Correcto. que en parte tú tienes razón, el problema no es la multa, ¿verdad? La multa cualquiera la paga.
2: Sí,
0: claro. Y también la intención.
3: Pero no la de 10.
0: Pero la intención también de las tosas del bus escolar no es porque te puedas librar o no de una multa. Es evitar que te lleves a un niño.
2: Con la seguridad de los niños.
0: Que no atropella a un niño.
3: ¿Tú sabes cuál es el plan de ponerle, de eso que yo te estoy diciendo, de esa idea? 3 meses de prisión y $10,000 en multa. ¿Sabes por qué? Pero no, eso está bien.
0: No, menos.
3: Que le pongan un plan de pago y que mensual se lo descuenten de su cuenta de banco. Y que él vea, espérate, que si yo qué me descontó $300. Ah, verdad, que eso fue porque yo me le fui a un stop sign de una guagua.
0: Carlos.
3: Y se va a acordar su vida entera, Jota, de
0: Carlos,
3: eso.
0: Eso no va a pasar, Carlos.
3: Sí.
0: Carlos, hay gente que prefiere pagar una multa y andar
2: y
0: 90.
2: Y no pararse, sí.
0: A 90 en el highway, prefiere pagar ticket, ve cuánto es, eso yo lo pago ahorita y siguiendo otra vez a 90
3: para abajo. $10,000.
0: No, como $10,000.
2: Que eso es lo que él está proponiendo, existe, que Carlos, le pongan, pero no, eso
0: suspensión a la licencia, 3 años, 10, 15, 20, es más de por vida, para que apenas respetado, usted no puede manejar donde usted está poniendo la vida de gente a riesgo. Sencillo como eso. Si usted no sabe parar ante un bus escolar lleno de niños, usted no tiene derecho a manejar. Y que le duela a quien le duela, pero es la verdad, cruda verdad, porque todo aquí, todo lo que estamos escuchando y lo que estamos hablando somos padres. Y no queremos que nuestros hijos estén en riesgo, pero tampoco queremos que el otro tampoco. Hay que respetar el espacio de los niños que no dominan a ciencia, a 100% su intelecto. Que un niño se paró y bajó del bus.
2: Cruzó.
0: Y lo agarró. Pero de la mano se le han ido a la chica, al asistente de viaje.
3: Sí, sí.
0: ¡Fua! Y se le fue corriendo y cruzó la calle. Entonces viene un tipo a toda velocidad y ¡prang! Se llevó al niño.
2: Inclusive en áreas escolares.
0: ¿Qué pasó?
2: Cuando ya los niños están saliendo, uno, aunque no haya una guagua, un bus, tiene que ir despacio por si sale uno corriendo y cruza.
0: Y sobre esa parte, yo he tenido un concepto personal. Yo siempre he pensado que en las áreas escolares, al momento de que la escuela va a sacar o dejar salir a los niños, tienen que cerrar la calle. No diga que tú vas a pasar pasito, ni que cerrado,
2: sí.
0: Cerrado, de la vuelta, un desvío. Están saliendo los muchachos de la escuela de las dos vías cerradas y lado.
3: Eso está bien.
0: ¿Por qué? Porque tú no sabes cómo van a reaccionar esos muchachos al momento de salir, que es como que cuando tú sueltas unos caballos de un corral, van a salir corriendo.
3: Eso está bien, pero también hay que tomar en cuenta que no va a pasar cuando estén dejando a los niños en sus casas.
0: Por eso estamos hablando de este tema, porque sigue pasando el mismo problema. Hello.
6: Buenos días, muchachones. Uy, de la Mega.
2: Hola.
6: Bendiciones.
0: Hola.
6: Este jueves para todos. Oye, mi opinión para la solución de eso sería quitar esos carriles de bicicleta y poner parada de bus establecida, o sea, en diferentes lugares. Pero que sean a la derecha, sea un parqueo o algo. Pero que sean establecidas, no como esa gente anda poniendo la luz hasta sin hacer parada. Hasta para ellos dar la vuelta, yo he visto que ellos ponen la luz roja para que nadie pase. Entonces no le están dando el uso debido a eso.
7: Ahora para uno examinarse está fácil, facilísimo. Para uno, pero 15, 17, 20 años atrás, esos policías no comían cuentos. Primero eran inglés. Tú tenías que llevar a una gente para coger el examen que te tradujera y cuidado si hablaba de más. Cuando yo me examiné aquí en la ciudad de Lima,

0: otra vez.
1: Yo me muevo, ella baja el pie, yo me paro, ella sube el pie y yo me fui.
2: Y te pusieron una multa.
1: Ahí me dijo el policía.
3: Venga acá.
1: Dale para atrás. Te quemaste.
2: Sí.
1: Entonces yo le pregunto, ¿qué pasó? Me dice, ¿tú no viste a la señora que iba a cruzar?
3: Te quedaste parado.
1: Sí, pero ella intentó 7 veces y yo estaba parado. ¿Qué hago?
2: Tenía que agarrarla por la mano.
1: Hasta que ella o se mueva desde ahí o cruce.
3: Correcto. Sí.
1: Venga otro día. Toma. Bye bye.
0: Pero por menos de allá quemaron gente.
2: A mí me quemaron por no ponerle la luz cuando iba a doblar.
3: Y deberían de quemarte de nuevo porque te decís que él tiene que bajarse a pasar a la doña. Pero oye, oye.
2: Claro, porque ella con ese baile.
3: Esto es un examen, amiga. Usted no puede moverse hasta que no se quite.
2: Es una
3: no, tú no lo sabes, porque yo estoy segura que tú hubiese pasado también.
2: Yo espero que se vaya de ahí.
0: El hermano mío hasta se aburrió porque él dijo que a mí me quemaron por montarme en el carro. Yo me monté y el tipo dijo, está quemado. Y yo, oh, está bien.
3: ¿Y por cómo fue?
0: Porque no se puso de que el cinturón.
2: Ah, entonces no fue por eso, fue por no ponerse el cinturón.
3: Primero lo primero, hello.
4: Estaba llamando, Jota. Buenos días. Yo trabajo con el MBTA para explicarle cómo manejamos, pero
3: llama.
4: No me toma la llamada. Oye, Jota, buenos días. Yo trabajo con el MBTA. Óyeme, las guaguas escolares.
3: Escuchen.
4: Y los vehículos pequeños que dicen el RAI. Y las guaguas grandes, amarillas, tenemos cámaras de seguridad, las cuales nos, si caemos en un hoyo muy pesado, si pasamos un stop sign, una luz en rojo, si nos parqueamos mal parqueado en una acera, si tocamos tan siquiera el borde de la acera, esa cámara se activa. Claro, y tenemos que ir a ver safety al otro día.
3: Claro, ahí.
4: Tenemos que seguir también el límite de velocidad. Aunque sea 15 millas por hora, tenemos que seguirlo. A la gente no le gusta, pero el público se olvida de que somos choferes, que trabajamos para el gobierno y que somos entrenados para guiar y seguir los límites de velocidad. Eso mucha gente no lo entiende y por eso se incomodan. Me gustaría que el público se pusiera en nuestros zapatos cuando estamos guiando en la calle, porque si nosotros pasamos el límite de velocidad, podemos perder el trabajo por eso. Uh-huh. Un accidente que vayamos a más de 1 milla, 2 millas por hora, eso es culpa de nosotros. Y la compañía no nos cubre. A nosotros tenemos que buscar abogados. Sí. Porque somos choferes profesionales.
3: Espérate, que aquí está el pana. Hello, buenas.
5: Buenos días,
3: brother. ¿Cómo estás?
5: Estamos bien, muy bien. ¿Cómo están ustedes?
2: Locos y sueltos.
3: Ahí nomás.
5: No le voy a dar mi nombre, ¿ok?
3: No, tranquilo. No, protégete para que no pierdas tu trabajo. Cuéntanos.
5: Mira, los choferes que trabajamos con la MBTA, tenemos que seguir el límite de velocidad de la ciudad. No importa si es 15, si son 5 millas por hora, tenemos que seguirlo. Los choferes de la rúa también, también trabajar para la compañía, tienen que hacer lo mismo. ¿Qué sucede? Que hay personas que nacen para guiar y otras que no.
3: Ay.
5: Y nuestros vecinitos, como todo el mundo sabe, no son la excepción ellos, no guían como nosotros los dominicanos, como los boricuas, como los centroamericanos, como los blancos. Ellos tienen un problema de aprendizaje.
3: Oh.
5: Y por encima de eso también son personas que tú tratas de enseñar a ellos y ellos no dejan que tú los enseñes. Se incomodan cuando tú le dices que no hagan una cosa de esta manera, que no hagan de la otra, pero las compañías no los vota porque mayormente la unión los cubre a ellos.
2: Amigo, sí. ¿Y cuáles son los vecinitos?
5: ¿Perdón?
2: ¿Cuáles son los vecinitos?
5: ¿De dónde tú eres?
2: Dominicana.
3: Ella también es vecina.
5: Okay.
2: Pues son los morenos o los blanquitos.
3: Los rayados.
2: ¿Cuáles son?
5: Vamos a decir los azulitos, para no sonar racista.
3: Los primos tuyos, Lupita.
2: Ah, mis primos, ok. Sí.
5: Ajá, ok. Sí. Entonces, esas personas no guían como nosotros. Tú sabes, el aprendizaje de ellos es muy difícil. Yo quisiera que ustedes vean los entrenamientos que se hacen con ellos. Con ellos se hacen muchas excepciones porque ellos queman mucho los exámenes de manejo en el parqueo, que es un parqueo totalmente enorme que tenemos. Y cuando le damos a ellos el entrenamiento en las guaguas pequeñas, en las mini, no en las minivans, porque no tenemos minivan, pero tenemos una guagua que es como a large, B-size, la grande, esa guagua para yo dar

0: diversa, nosotros le ponemos unos conos de 30 pies, ellos tienen que pasar por esos conos de frente y después venir por atrás backwards en reversa, y ellos no lo pasan el examen, tenemos que hacerlo con ellos hasta un día entero.
1: O sea, tú estás explicando básicamente la queja que mucha gente tiene acerca de que los choferes de buses, de los no del escolar, sino de los buses de la ciudad, a veces manejan mal en la carretera.
0: Sí, pero los escolares son los primordiales. Hey. Si te fijas en los escolares, un 10% es hispano, un 10% es blanco y un 80% es de los vecinitos.
1: Negro, el negro, así. Dilo, negro.
0: No es para no decir haitiano, pero ya lo que lo dije. Pero entonces, ustedes van a un, por ejemplo, a las Dolce Estea, que ahí es donde reclutan más a los choferes. Y si ustedes llegan ahí, cuando ustedes entran a la oficina, quien te va a recibir son ellos mismos. Okay. Y al ver que tú eres dominicano, que tú eres centroamericano, sudamericano, ellos te hablan bien, pero no te van a coger. Al menos que tú tengas una gente que trabaje adentro y sea quien te lleve. ¿Tú me entiendes? Es como si fuera un networking. Yeah. Tú sabes, tiene que tener una raíz.
1: Aunque trabaje, si no, aunque maneje malo, si alguien te recomienda, te coge.
2: Oh.
0: Exactamente.
2: O sea que yo podría ir y me cogen.
1: Sí, fácilmente.
0: No, Lupita,
3: está loca por eso.
1: Lupita está tallada, está tachada, está tachada en todo el estado.
2: Ay, ya me conocen.
1: Para dentro, por último, una pregunta, a ver si usted puede responder. ¿Es cierto que hay un negocio con eso?
0: No es un negocio, sino es un, ¿cómo te digo? Como un familiar.
1: Un amiguismo.
0: Ellos mismos siempre buscan a su gente. Y si tú tienes una controversia con uno, la tienes con todo.
1: ¿Me entiendes? Wow. Yeah.
0: Todos se unen en contra tuya para hacer que te voten.
1: Santo padre. No digas más, tranquilo. Protéjase ahí para que no lo voten. Que después necesitamos más información.
2: Más información. Sí, sí. No sé qué.
1: Quédate ahí, que tú eres nuestro infiltrado especial. Gracias. Ay, papá Dios, ¿te escuchó? ¿Entendió lo que dijo este chofer que trabaja para la MBTA? Lo que no entendieron, que pregunten.
4: Jota, como decía mi abuela, enfrente de un ajolcado, nunca menciones soga.
1: Muchachos,
4: mira después de mi comentario cómo salieron esos dos. Vuelto loco y sin idea, buscando la forma de insultarme. No, pero así no. Así no. No. Hey, así no.
1: Atrepito Podcast. Hello, bueno.
5: Bueno, buen día.
1: Buenos días.
5: Menos mal que los choferes, esos choferes de bus tienen esa regla, que ese muchacho que se la cama se la tiba a estar en un hoyo, que hagan mal, porque si no tuvieran esa regla, no pudiéramos andar en la calle nosotros manejando. Dime tú, si con eso, si es tan estricto como él dice, y andan así como andan, como locos, esos morenos, y esa...
1: Dios
5: mío. Y Lupita, perdóname lo que lo voy a decir, pero... Lo que dije, muchachos, es que un 10% son latinos de dominicanos y un 10% centroamericanos y el otro por ciento de aquel lado.
2: Ajá.
5: También hay un gran por ciento de mujeres manejando esos buses grandes.
1: ¡Ay!
2: Sí.
5: Y no es un secreto que las mujeres no manejan igual que los hombres. ¡Ay! No es un secreto.
2: No, pero hay muchas mujeres que manejan muy bien, que yo le he visto.
5: Sí, no. Hay mujeres que manejan bien. Yo he visto mujeres manejando esos camiones grandotes aquí. Ay, que papá. Manejan súper bien, pero... La mayoría, Lupita, eso es un 5%, vamos a ponerle, sí, que manejan bien. Y el 95%, ya tú sabes.
1: Ya tú sabes.
2: Pero bueno.
1: Gracias. Ay, perdón.
2: Ay, se cortó.
1: No, me lo tumbé sin querer. ¡Buenos días! ¡Hello, padre amado!
6: Oh, pero profesor, pero también los choferes de buses escolares son de la vecina isla, todo.
1: ¿Eh?
6: Eso mismo, profesor.
1: ¿Qué es eso?
6: Lo moré, la vecina isla de nosotros.
1: Vea, que ¿cuál es el temor que la gente tiene de hablar?
2: Pero
1: de
2: los haitianos.
1: Yo no entiendo, pero ¿qué
2: claro,
1: fue?
2: ¿A quién le tiene miedo?
1: ¿Cuál es el cuco? ¿Qué? No. ¿Qué fue? ¿Está bien?
3: Vecina isla.
1: Los negros y tú todo.
6: Con ellos, de los grajosos, sí.
2: No, así, porque ahora se pasa. No.
1: Pero eso era que lo mencione, no que lo acabe. Déjame, me mandaron una información aquí en WhatsApp. Información sobre la conducción.
2: Ajá.
1: Desarrollo, ok. Hay cosas que no voy a decir porque no quiero dañarle el trabajo a nadie. Tu puntaje de conducción de la CMT, últimos 50 solicitudes de viaje, mira, 98%, o sea,
2: está bueno, 100,
1: excelente, una persona. Pero bien, ¿cómo funciona eso? Dame datos de cómo funciona, o sea, eso le sigue Porque tú sabes que hay una, por ejemplo, la compañía de seguro te pone una cajita conectada al vehículo cuando quieren medir tu forma de manejo para... Eso es como si tú quieres una reducción del pago de seguro del carro. Sí. Te mandan ese aparato y tú solo pones el carro en la computadora y eso marca según la velocidad, los frenones que tú das improvisado. O sea, todas las formas en cómo tú manejas. Y de eso ellos determinan si tú eres elegible para reducirte el pago.
2: ¿Eso lo pone el seguro?
1: Los seguros de auto te tienen, la mayoría tienen esa opción.
3: ¿Puedo mencionar un nombre?
1: No. Okay. Entonces, yo me imagino que en este caso funcionaría casi igual esa aplicación.
2: ¿Deberían tener los choferes una cajita de esa para que lo puedan supervisar?
3: El seguro que yo voy a poner, ese me lo ofrece.
1: Ah, a ver. Yo, sí, a mí por, me lo
3: pero, por el, pero por el tipo de placa que yo tengo, que es placa de comercial.
1: Oh, niño.
2: Sí. Oh, ¿qué te hiciste, madre?
1: Hello, Bernie.
7: Yo le voy a contar mi experiencia. La primera vez que cogí el examen de manejo aquí, lo cogí con un policía y el profesor que era mi instructor, y yo nada más entendí cuando el policía dijo, di que párese a la derecha y dele la llave a tu profesor, usted no está capacitada ni para manejar una bicicleta.

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0: melatonina. ¿Qué tan saludables son estas gomitas para ayudar supuestamente a dormir?
1: ¡Hola! Para mí la mejor melatonina es la que tú creas en un hábito en ti. Sí. Porque yo para dormir, si no, cuando no tengo sueño, lo que hago es pongo una baladita de José José o de Braulio y a los dos minutos ya tú me puedes mudar, me puedes apiar la cama, puedes llevarte todo lo que tú quieras.
2: Y ya. Mi rey, mira, y voy a colaborar contigo. A mi hijo se la recetaron también. Y yo nunca se la quise dar para no ponerlo adicto, porque yo pensé que eso le iba a traer una adicción. Pero cuando íbamos a viajar, yo se la daba. Y cuando se despertaba, no había poder humano que lo callara llorando, porque no podía tener los ojos abiertos y despertaba nervioso. Decidí no dársela más.
3: Escuchándolo a ustedes, yo compruebo que realmente hay mucho trastorno del sueño. De verdad que sí, hay mucha gente con problemas. Yo sí. Sin eso, yo no puedo dormir. Yo me la bebo líquida, uno que se llama Quiz.
0: Ay, mira, ve.
3: Yo soy adicta a eso y por adicta porque necesito dormir, porque tengo problemas con el sueño. Y si no con eso, yo no duermo. De verdad que sí. O sea, yo pensaba que yo era la única que sufría de esta vaina, pero es todo el mundo. Oh my God.
4: Óyeme, tú sabes que esa vaina de la gomita y la jodienda para dormir, eso es aquí en este país. Allá se bebe mucho romo. Y cuando tú te cuentas borracho, no hay. Óyeme, tú te duermes.
0: Es verdad.
5: Es verdad.
6: Tiene razón,
7: Melo.
4: Carlos sabe de eso,
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0: tan efectivas o saludables son estas gomitas de melatonina? ¿Las has consumido?
1: ¿Para qué una persona dejó lo que hacíamos la gente antes para dormir? Uno cogía y se, de noche se jalaba la piel, se masajeaba y uno se acostaba. Y ahora tiene que beber maldita pastilla porque es más fácil. ¿Tú no crees, verdad? Porque uno hacía paz, como que se le daba ganas de fumar un cigarrillo después de eso. Relajado. Hasta el otro día.
2: Oye, yo tengo... voy empujando por los 52 ahora. Tengo problemas con un hombro, con el manguito rotador. O el rotator cuff, como le llaman en inglés. Hay noches que es imposible dormir por el dolor. Y yo aguanto mi dolorcito dos o tres noches, pero ya después de ahí yo agarro y me meto 10 miligramos de melatonina, papá, y duermo como un muchachito.
0: ¿Cuántos son 10 miligramos?
2: Yo no... son cuatro gomitas.
0: ¡El diablo!
3: ¡Dios mío, padre!
2: Sí, no, es para caer rendido, porque no, es para no saber de dolor ni de gente, es para caer rendido.
0: Ah, pero
2: al otro día... Sí, al otro día yo me levanto normal, tranquilo.
4: Yo dormía antes de tener las carajitas como una de gas.
3: Ay, mi madre.
4: Y después que nacieron esas tirigüillas mías, ay, yo bajo para dormir. Yo fui donde la doctora, yo dije, no, yo tengo un trastorno. Y yo dije, no es trastorno, son los bebés. Y yo, ay, señor. Porque yo dormía hasta... Mira, para la pandemia,
0: oye,
4: yo dormía
0: hasta... Oye, la gente no está...
4: Sí, let's go. Dile hola a la mega, lo más fuerte, dile. Y me mandaron la melatonina de un gramo, pero yo no me bebo eso. Aunque es natural y uno lo produce natural, tomársela no hace ningún efecto porque no es adictivo. Pero yo no acostumbro a mi cuerpo, yo trato de hacerlo fisiológico.
0: Sí, pero
4: hay
0: ustedes
4: saben.
0: Ey, sí, eso es buenísimo.
4: Si uno lo hace,
0: se nos falla.
4: Uno se duerme de una vez.
0: De una vez.
4: De una.
0: Es mejor hacer ese que meterte un gramo, ¿sabes?
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0: melatonina. ¿Qué tan saludables son estas gomitas para ayudar supuestamente a dormir?
1: ¡Hola! Para mí la mejor melatonina es la que tú creas en un hábito en ti. Sí. Porque yo para dormir, si no, cuando no tengo sueño, lo que hago es pongo una baladita de José José o de Braulio y a los dos minutos ya tú me puedes mudar, me puedes apiar la cama, puedes llevarte todo lo que tú quieras.
2: Y ya. Mi rey, mira, y voy a colaborar contigo. A mi hijo se la recetaron también. Y yo nunca se la quise dar para no ponerlo adicto, porque yo pensé que eso le iba a traer una adicción. Pero cuando íbamos a viajar, yo se la daba. Y cuando se despertaba, no había poder humano que lo callara llorando, porque no podía tener los ojos abiertos y despertaba nervioso. Decidí no dársela más.
3: Escuchándolo a ustedes, yo compruebo que realmente hay mucho trastorno del sueño, de verdad que sí, hay mucha gente con problemas. Yo sin eso yo no puedo dormir. Yo me la bebo líquida, uno que se llama Quiz.
0: Ay, mira, ve.
3: Yo soy adicta a eso y por adicta porque necesito dormir, porque tengo problemas con el sueño. Y si no con eso yo no duermo, de verdad que sí. O sea, yo pensaba que yo era la única que sufría de esta vaina, pero es todo el mundo. Oh my God.
4: Óyeme, tú sabes que esa vaina de la gomita y la jodienda para dormir, eso es aquí en este país. Allá se bebe mucho romo y cuando tú te acuestas borracho, no hay. Óyeme, tú te duermes.
0: Es verdad.
5: Ey, es verdad.
6: Tiene razón, Melón.
4: No, Carlos sabe de eso, Carlos sabe de eso.
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0: Bonita.
1: Ay, ey, oh, ah, ay, doná.
2: Leo, hagan la fila para que suban ahora.
1: Lamentablemente la mente hay que despejarla. 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

0: ¿Qué tan efectivas o saludables son estas gomitas de melatonina? ¿Las has consumido?
1: ¿Para qué una persona dejó lo que hacíamos la gente antes para dormir? Uno cogía y de noche se jalaba la piel, se masajeaba y uno se acostaba. Y ahora tiene que beber maldita pastilla porque es más fácil. ¿Tú no crees, verdad? Porque uno hacía paz, como que ya le daba ganas de fumar un cigarrillo después de eso. Relajado. Hasta el otro día.
2: Oye, yo tengo... voy empujando por los 52 ahora. Tengo problemas con un hombro, con el manguito rotador. O el rotator cuff, como le llaman en inglés. Hay noches que es imposible dormir por el dolor. Y yo aguanto mi dolorcito dos o tres noches, pero ya después de ahí yo agarro y me meto 10 miligramos de melatonina, papá, y duermo como un muchachito.
0: ¿Cuántos son 10 miligramos?
2: Son cuatro gomitas.
0: ¡El diablo!
3: ¡Dios mío, padre!
2: Sí, no, es para caer rendido, porque no, es para no saber de dolor ni de gente, es para caer rendido.
0: Pero
2: al otro día,
0: anestesia,
2: al otro día... Sí, al otro día yo me levanto normal, tranquilo.
4: Yo dormía antes de tener las carajitas como una de gracia.
3: Ay, mi madre.
4: Y después que nacieron esas tirigüillas mías, ay, yo pago para dormir. Yo fui donde la doctora, yo dije, no, yo tengo un trastorno. Y yo me dije, no es trastorno, son los bebés. Y yo, ay, señor. Porque yo dormía otra vez. Mira, para la pandemia,
0: oye,
4: yo dormía otra vez.
0: Oye, la gente no está.
4: Dile, let's go. Dile, hola, la mega, lo más fuerte, dile. Y me mandaron la melatonina de un gramo, pero yo no me bebo eso. Aunque es natural y uno lo produce natural, tomársela no hace ningún efecto porque no es adictivo. Pero yo no acostumbro a mi cuerpo, yo trato de hacerlo fisiológico.
0: Sí, pero
4: hay
0: no,
4: un
0: tip, no,
4: ustedes saben.
0: Ey, sí, eso es buenísimo.
4: Si uno lo hace,
0: se nos falla.
4: Uno se duerme de una vez.
0: De una vez.
4: De una.
0: Es mejor hacer ese que meterte un gramo, ¿sabes?
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Oye, qué lindo está el día hoy. 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

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Por la mega, naturalmente. La que está buena con pinche. Le pusieron los cupones ya. Tiene un aumento.

0: melatonina. ¿Qué tan saludables son estas gomitas para ayudar supuestamente a dormir?
1: ¡Hola! Para mí la mejor melatonina es la que tú creas en un hábito en ti. Sí. Porque yo para dormir, si no, cuando no tengo sueño, lo que hago es pongo una baladita de José José o de Braulio y a los dos minutos ya tú me puedes mudar, me puedes apiar la cama, puedes llevarte todo lo que tú quieras.
2: Y ya. Mi rey, mira, y voy a colaborar contigo. A mi hijo se la recetaron también. Y yo nunca se la quise dar para no ponerlo adicto, porque yo pensé que eso le iba a traer una adicción. Pero cuando íbamos a viajar, yo se la daba. Y cuando se despertaba, no había poder humano que lo callara llorando, porque no podía tener los ojos abiertos y despertaba nervioso. Decidí no dársela más.
3: Escuchándolo a ustedes, yo compruebo que realmente hay mucho trastorno del sueño. De verdad que sí, hay mucha gente con problemas. Yo sí. Sin eso, yo no puedo dormir. Yo me la bebo líquida, uno que se llama Quiz.
0: Ay, mira, ve.
3: Yo soy adicta a eso y por adicta porque necesito dormir, porque tengo problemas con el sueño. Y si no con eso, yo no duermo. De verdad que sí. O sea, yo pensaba que yo era la única que sufría de esta vaina, pero es todo el mundo. Oh, my God.
4: Óyeme, tú sabes que esa vaina de la gomita y la jodienda para dormir, eso es aquí en este país. Allá se bebe mucho romo. Y cuando tú te cuentas borracho, no hay. Óyeme, tú te duermes.
0: Es verdad.
5: Es verdad.
6: Tiene razón,
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0: pana está pasando por esta situación donde lo están criticando por haber vuelto con su expareja. 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
1: 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Ella me pegó los cuernos, claro, está.
2: Te han dejado.
1: No, me pegó los cuernos estando juntos. Al mes, ella quiso venir para atrás, pero le hice como bullying, está tarde, pa.
3: Bueno, amigo mío, usted sabe que le voy a dar un consejo. No se lleve de nadie.
0: Exacto.
3: Ábrese, que nadie a usted lo va a ayudar con los cuernos que tiene.
4: Señores, yo no se puedo pensar en los familiares de ambas familias. Para la familia de ella, ella es una afortunada. Pero para la familia de él, es la vergüenza de la familia.
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5: Sí, bueno.
0: Oh, ese es el hombre de su vida que ella tiene que cuidarlo.
2: De acuerdo.
0: Le perdonó unos cuernos y está dispuesto a ser papá de su hijo que no es de él.
5: Está bien, yo de veras.
2: Si hay alguno que quiere mantener los tres míos, por favor. No.
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Estamos dominando la vía, dímelo. 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

activando, reportando la sintonía, el empresario de los peluqueros. Desde la ciudad de Worcester, el mío, el Barberito. Dímelo, Barber. Tipo bien el Barber, haciendo su diligencia todo el tiempo. Ay, sí.

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0: este pana está pasando por esta situación donde lo están criticando por haber vuelto con su expareja. Luego de que ellos tuvieron una ruptura, ellos tuvieron su tiempo libre cada uno, pero ella salió embarazada y se perdonaron ahora.
1: Tan tierno.
0: ¿Está mal que él la haya perdonado?
2: No importa que me digan.
3: El veno.
2: Estas son bendiciones que Dios le manda a ese tipo.
0: Totalmente.
2: Que se quede con su mujer, porque eso no es nada.
0: Eso no es nada. Cualquiera mantiene un hijo ajeno.
2: ¿Cuántos muchachos uno mantiene en la calle y no sabe si son de uno?
0: El que no quiera mantener un hijo ajeno hoy en día, que se quede soltero toda su vida.
1: Eso es verdad.
4: Yo quisiera tener a alguien que me ame así como ama ese tipo. ¡Wow! Que te perdone, yo. Que te perdone.
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